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1: Son las 8 de la tarde, con 30 minutos.
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1: Son las 8 de la tarde, con 56 minutos.
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1: Son las 9 de la noche, con 31 minutos.
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1: Son las 9 de la noche, con 59 minutos.
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1: Son las 10 de la noche, con 27 minutos.
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1: Son las 10 de la noche, con 59 minutos.
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1: Son las 11 de la noche, con 29 minutos.
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1: Son las 11 de la noche, con 58 minutos.
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1: Son las 12 de la noche, con 29 minutos.
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1: Es la una de la madrugada, con dos minutos.
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1: Es la 1:00 a.m, con 30 minutos.
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1: Es la una de la madrugada, con 59 minutos.
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1: Son las 2 de la madrugada, con 30 minutos.
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Rata Blanca es una banda de rock argentina formada en Buenos Aires en 1985. En la década del 90, su carrera se impulsa cuando publican su segundo disco, Magos, Espadas y Rosas. De allí destaca esta canción que se llama Mujer Amante.

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1: Son las 3 de la madrugada, con un minuto.
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Destacamos Lobo Hombre en París, una canción del género rock alternativo basada en un cuento de Boris Vian, escrita por la banda española La Unión en 1984. Logró ser número uno de ventas y ganó un disco de oro. La canción se considera uno de los grandes éxitos del rock en español. Escuchemos Lobo Hombre en París con el grupo La Unión.

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1: Son las 3 de la madrugada, con 32 minutos.
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1: Son las 4 de la madrugada con un minuto.
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1: Son las 4 de la madrugada con 30 minutos.
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1: Son las 5 de la madrugada, con un minuto.
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1: Son las 5 de la madrugada, con 31 minutos.
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1: Son las 5 de la madrugada, con 58 minutos.
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1: Son las 6 de la mañana, con 32 minutos.
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1: Son las 6 de la mañana con 59 minutos.
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1: Son las 7 de la mañana, con 30 minutos.
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1: Son las 7 de la mañana, con 58 minutos.
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1: Son las 8 de la mañana, con 33 minutos.
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0: La hora en Radio Entre Olas.
1: Son las 8 de la mañana, con 57 minutos.
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están ustedes? Bienvenidos a esta tu mañana entrete. Bienvenidos, bienvenidos, bienvenidos, amor. Ay, la canción del ayer. ¿Cómo están ustedes? ¿Cómo estuvo el descanso? ¿Cómo estuvo este día maravilloso que usted pudo disfrutar y pasarlo bien? Me imagino que estuvo buenísimo allí. Helada la noche, como siempre, hay que cuidarse muchísimo. Pero qué bueno que haya descansado perfectamente para continuar aquí con su trabajo y en la compañía de su radio Entre Olas, tu mañana entretenida. Recuerde usted que estaremos hasta el mediodía.

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0: Oye, pero no hemos saludado a los que se cuesta de cumpleaños. Hoy, 19 de mayo, que nos queda tan poquito. Hoy, esta semana vamos a tener ahí el jueves libre. para quienes están de cumpleaños este 19 de mayo, les saludamos, les damos nuestro cariñoso saludo. Y también les recordamos que Bernardino está mañana, el jueves está las Glorias Navales, el viernes está Santa Rita, el sábado Desiderio y el domingo la Susana, para que usted se vaya preparando para saludarle a ellos. 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Avancemos.
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0: Oye, vamos a hablar de un tema bien interesante que lo tengo por aquí, me quedó de la semana pasadita y lo vamos a ver hoy, porque sin duda que sufren igual que nosotros. ¿Usted ha tenido frío estos días? Ha estado helada la cosa, ¿eh? Sobre todo en la tarde-noche, en la madrugada, ¡ay! Hasta los huesos me duelen. Hoy está helada la cosa. ¿Y usted cree que nosotros nomás sufrimos con el frío? No, pu. Nuestras mascotas, nuestros perritos, nuestros gatitos también sufren en el invierno del frío. Porque usted cree que porque tienen su abriguito ahí de la piel, de los pelitos, no pasan frío. Por supuesto, pues, que también se intumen. Por eso que se enroscan. Cuando el perrito se enrosca o el gatito se enrosca y duerme así como enroscadito, es porque está tratando de guardar el calor, porque tiene mucho frío. Y ahí, yo por ejemplo tengo unas mascotas que lloran cuando les da frío. Estamos a pocas semanas de que llegue el invierno y esto implica un descenso rotundo de las temperaturas y en el cual comenzamos a sufrir del frío. No tan solo para los seres humanos, sino que también sentirán estas bajas temperaturas nuestras mascotas. ¿Ah? Por eso también a veces si tienen la posibilidad de estar en lugares que usted les pueda crear más cálidos, bienvenido sea. Según los especialistas que compartieron 5 claves para protegerlos del frío tanto a tu perrito como a tu gatito y que consiste en evitar exponerlos a temperaturas extremas, seguramente que tengan un espacio cómodo, seco, entre otros. Necesitamos contar cuáles serían entonces estas claves que nos están dando para cuidar a nuestras mascotas. Regresando de la música.
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2: Son las 10 de la mañana. Con un minuto.
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0: Estamos pendientes con estas claves que nos van a dar para cuidar del frío a nuestro perrito, nuestra perrita. Porque de acuerdo a la explicación de este experto, dice que los perros y gatos cuentan con un pelaje y una capa de grasa que los protege naturalmente del frío, y que abrigarlos como si fueran personas puede ocasionar desequilibrios en su bienestar. Eso es por ese motivo que compartió 5 claves para evitar que nuestras mascotas sufran del frío, protegerlos correctamente ante un invierno. Eso es cuando están adentro de la casa, que usted le ponga ropa, más encima están calefaccionados, obvio que le causan esto. Pero si están al frío directo, no tienen dónde cobijarse, wow. ¿Cuáles son las claves? Evitar la exposición a temperaturas extremas y asegurarse que tengan un espacio cómodo, seco, temperado para descansar, especialmente durante la noche. Garantizar el acceso permanente a agua fresca, especialmente importante en los gatos, quienes se hidratan menos que los perros. Evitar alimentos como chocolate, frituras y productos ultraprocesados, porque son peligrosos para nuestras mascotas y pueden generar graves consecuencias en la salud, y no es recomendable. Incorporar snacks húmedos y saludables para mejorar su hidratación y que también favorezcan la interacción a sus tutores. Realizar controles veterinarios periódicos, en especial en aquellos alimentos que sean sensibles al frío, como cachorros, mascotas mayores o alguna enfermedad. Y también garantizar el paseo, juegos con sus mascotas, en especial en los perros, y es que el frío no es una excusa y siguen siendo fundamentales para el bienestar físico y emocional de sus mascotas. Pasear, salir y abrigarlos en exceso cuando están dentro de la casa, no. Así como deben andar. Cuando salen fuera de la casa, por ahí, cuando está frío, abrigarlos un poquito más y ayudarlos contra este excesivo frío.
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0: 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Son las 10 de la mañana con 30 minutos. ¿Desea levantar su negocio y darle más movimiento? 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
0: ¿Sigues ahí? ¡Qué bien! 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
1: 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Continuamos con toda esta música maravillosa. Oye, nos vamos a un tema del ayer, ¿les parece? Vamos a recordar qué cuestiones. A nosotros nos gusta la música del recuerdo y vamos a ir a recordar. A ver, ¿con quién recordamos? ¡Ay, acá están! ¿Con quién vamos a recordar? Con ellos, pues.
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0: ¿Le gusta esta canción de Nicole Divari? A mí también me gusta. El trotamundos como yo. ¿Usted en trotamundo anda por aquí, por allá, por acullá, por todos lados? Ese es el trotamundos que nosotros allí estamos escuchando con Nicole Divari. Por Dios, que hace frío. Pero cierre la puerta y la ventana, moñor. Por Dios, que está muy helado. ¿Pero por qué? ¿Por qué? ¿Por qué? ¿Por qué? ¿Por qué? ¿Por qué? ¿Por qué?
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0: Oye, está heladísima la cosa, así que vamos a tener que ponernos la manta de Castilla para pasar el, y capillar el frío.
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0: Oye, misma chica. 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

yo estaba tratando de encontrar el pronóstico del tiempo, por Dios, que el internet está... Ya que me pongo faldita corta y me hago unos pompones para hacerle barra al internet para que pueda allí... Ah, porque casi le estoy dando vuelta con la manivela. Adivine qué internet tengo. Adivine. Bueno, adivina. Ese mismo.

Les cuento que tenemos novedades en el pronóstico del tiempo, porque nos dice que hoy con razón tengo frío, pues 12 grados. Imagínense que en verano la mínima es 12 grados y ahora la máxima es 12 grados. Nubosidad parcial variando, nublado y neblina, y eso que nos habían dicho que iba a estar despejado. Cambió el pronóstico del tiempo, pues señora, cambió radicalmente. Hoy 12 grados, nubosidad.

está parcial, variando nublado y neblina por la madrugada y mañana. Por la tarde, despejado, variando nubosidad parcial. Y en la noche, no ande muy tardecito, porque va a estar nublado y va a haber neblina. Y si usted viaja, no viaje tan tardecito, porque la neblina es peligrosa. Para mañana miércoles hay novedades. Cubierto y llovizna por la madrugada y mañana. Por la tarde y noche estará cubierto. Oye, y desde hoy miércoles hasta el sábado, las temperaturas van a fluctuar entre los 9 y los 14 grados. Y los cielos estarán cubierto y requete cubierto. Así de simple vamos a estar, ¿eh? Oye, así lo indica el pronóstico del tiempo, señores y señores. Y la pregunta de millones, muchas personas dicen, oye, la agüita, va a haber agüita, va a llover, no va a llover, ¿qué pasa, no pasa? Se los cuento regresando de la música.

Hoy estaba viendo el pronóstico del tiempo. Mira, para el 27 de mayo, miércoles 27 de mayo, está ahí un poquito alta la probabilidad de una pequeña llovizna. Por el momento nos dice 1,2. Para el jueves 28, un milímetro, ahí está bajita la probabilidad. Pero que puede caber que antes que finalice el mes de mayo, haya agüita, puede caber esa posibilidad de que haya agüita. Así que ahí estamos esperando, pues, a ver qué nos dice más adelante el pronóstico del tiempo. Son las 11 de la mañana con 9 minutos.

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2: Son las 11 de la mañana, con 14 minutos.
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0: en Tu Mañana Entretenida. Una pausa y ya regresamos con la música y los datos que a ti te gustan.
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0: 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Son las 11 de la mañana, con 28 minutos. ¿Desea levantar su negocio y darle más movimiento? 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
3: Bien, retornamos de nuestra pequeñísima pausa comercial. Retornamos con nuestro último bloque, señoras y señores. Nuestro último bloque de lo que es tu mañana entretenida. 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
0: La hora en Radio Entre Olas.
2: Son las 12 horas con un minuto.
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2: ¿Qué le pasó, chiquito?
1: No me querían dejar venir a Santiago.
3: Sí,
1: mi señora pensó que yo la podía engañar.
4: Ni con el pensamiento usted.
1: Eso es lo que yo dije. Así que calcule cómo estoy de amargado.
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1: 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Oye, o me vaya a despar del loro.
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1: ¿Y qué trato le iba a hacer?
4: Si con la mujer no se puede tener trato.
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1: Son las 12 horas con 36 minutos.
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0: Buenas tardes y bienvenidos a Síntesis Informativa aquí en su radio Entre Olas. Vamos a comenzar a revisar las informaciones, gentileza y colaboración de los diarios electrónicos pichilemunews.cl, expresodelacosta.cl y diario elmarino.cl. También tendremos informaciones del ámbito nacional. Jornada de día ya martes 19 de mayo de este año 2026. Vamos a compartir las informaciones a través del 93.1 en Pichilemu, 93.7 en Navidad, ambas frecuencias y señales cubriendo la provincia de Cardenal Caro, y también a través de www.entreolas.cl. Comienzan las informaciones.
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0: Comencemos a revisar informaciones en Síntesis Informativa de su radio Entre Olas. ¿De qué se le acusa a Jorge Wenchuyán? A quien fue, por supuesto, detenido en Temucuicui, el Esquivo World. ¿Quién de Temucuicui, que estaba prófugo, fue detenido este martes? Luego de permanecer cerca de 4 años prófugo de la justicia, Jorge Álvaro Wenchuyán Cañul, conocido como Huerquín de la comunidad de Temucuicui, fue detenido la madrugada de este martes en medio de la denominada Operación Tridente, un amplio despliegue policial desarrollado en la macro zona sur. La captura se concretó en la comunidad Temucuicui, en Ercilla, donde equipos de la Policía de Investigaciones y la Fiscalía ejecutaron diligencias pendientes contra distintos investigados vinculados a delitos violentos y crimen organizado en la zona. La detención ocurre mientras el Ministerio Público ya había presentado una acusación formal en su contra, causa en la que solicita penas que suman 18 años de cárcel por tráfico ilícito de drogas, tenencia ilegal de arma prohibida y tenencia ilegal de municiones. De acuerdo al documento judicial al que accedió Investiga, la Fiscalía sostiene que desde el año 2018 en adelante, Jorge Álvaro Wenchuyán Cañul, junto a su grupo familiar compuesto por su pareja Carolina Jacqueline Padilla Manquel, los hijos de esta, Sebastián Ignacio Padilla Padilla, Constanza Alejandro Vivanco Padilla, y la pareja de su última, Kevin Ronaldo Espinosa Cifuentes, se dedican activamente al tráfico de marihuana en la comuna de Ercilla y alrededores. La acusación agrega que el grupo realizaba conjunta y coordinadamente las labores de adquisición de semillas, siembra y construcción de invernaderos que garantizan mayor eficiencia, cultivo, cosecha y secado de la droga al interior de sus domicilios ubicados en la comunidad Temucuicui. El clan familiar, según la fiscalía, Wenchuyán y su pareja actuaban como líderes del clan familiar y proporcionan los medios y protección para la comisión de los delitos, que van desde la disposición de espacios físicos como vehículos y teléfonos. El Ministerio Público asegura que la organización operaba mediante coordinaciones telefónicas para concretar venta de droga. En ese contexto, relata un episodio ocurrido el 28 de diciembre de 2020, accidente cuando dos compradores viajaron hasta Ercilla para adquirir cannabis sativa. Según el escrito, ambos sujetos adquirieron 1 kilo 136 gramos de cannabis sativa, droga que fue vendida por Kevin Espinosa Cifuentes, Sebastián Ignacio Padilla Padilla y Constanza Alejandra Vivanco Padilla. Posteriormente, esos compradores fueron interceptados por personal de la Brigada Antinarcóticos y Crimen Organizado de la PDI en Collipulli mientras transportaban la droga, procedimiento que derivó en condenas previas en otra causa judicial. A partir de esta investigación, el 7 de enero de 2021, la PDI ingresó al domicilio del clan familiar en Temucuicui. Allí, según la acusación, se hallaron drogas, dinero en efectivo y municiones y armas. El documento sostiene que en el inmueble se encontraron 3 invernaderos de 15 por 6 metros aproximadamente cubiertos con nylon. En el primero había 100 plantas entre 20 y 2 metros 20 centímetros en proceso de crecimiento. En el segundo, 200 plantas. Y en el tercero, 200 plantas de cannabis con sumidores floridas. La fiscalía también afirma que en distintas dependencias del predio se encontraron marihuana en proceso de secado, además de un revólver calibre 22 con un número de serie borrado y múltiples municiones. En total, el persecutor sostiene que fueron incautados 12 kilos, 705,62 gramos de marihuana, 500 plantas de marihuana. Junto con ello, el Ministerio Público plantea que el grupo logró adquirir bienes de alto valor patrimonial gracias a la actividad ilícita investigada. La acusación enumera vehículos como una Toyota RAV o RAV4 evaluada en más de 18 millones de pesos, un Subaru 15 de más de 13 millones y una Toyota Hilux utilizada por Wen Chuyan. Uno de los puntos que llama la atención en la acusación es que la fiscalía afirma que como grupo familiar poseen una camioneta marca Kia, modelo Frontier, color blanco año 2019, la que aparece inscrita a nombre de Martina Pascale Carrasco González, de 6 años de edad. En su presentación, la fiscalía además sostiene que respecto de Wen Chuyan concurren agravantes penales, entre ellas haber sido condenado previamente por delito de la misma especie. Finalmente, el persecutor Enrique Vázquez Sinostroza solicitó una pena de 10 años y un día por tráfico ilícito de drogas, 5 años por tenencia ilegal de arma prohibida y 3 años por tenencia ilegal de municiones, además de la multa comiso de especies y, por supuesto, las costas.
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¿Y cómo está este proyecto de ley? Proyecto de ley que busca a empresas puedan exigir, así de simple y sencillo, exigir test de drogas antes de contratar a trabajadores. La posibilidad de una empresa pueda exigir el test de drogas antes de contratar a un trabajador podría convertirse en realidad a partir de un proyecto de ley impulsado por diputados de Renovación Nacional. La iniciativa ingresada el pasado 14 de abril a la Cámara de Diputados se encuentra actualmente en primer trámite constitucional. En ella se busca modificar el Código del Trabajo destacando el examen por estupefacientes. De acuerdo a la propuesta, las empresas podrían exigir esta prueba solo si su reglamento interno lo establece expresamente la prohibición de consumo de drogas o del desempeño laboral bajo los efectos de sustancias ilícitas. Además, debe existir una relación directa entre ese consumo y posibles efectos en la seguridad, la productividad o el clima laboral. Los autores del proyecto sostienen que el consumo de drogas ilícitas puede afectar el rendimiento laboral y también generar vínculos con entornos delictuales. Por eso, plantean que las empresas deben contar con mayores herramientas al momento de contratar personal. Las contrataciones son muy importantes y es por eso que estamos pidiendo cambios en el Código del Trabajo, justamente para que este sea más eficiente, sea más dinámico y sea más fácil. El tema de la contratación, señaló la diputada RN Jimena Osandón. La parlamentaria aseguró que con esta propuesta buscan proteger el clima laboral y la productividad. Y muchas veces cuando hay consumo de drogas, la seguridad, el clima laboral y la productividad se ven afectados.

0: ministro Poduje vuelve a ser noticia porque él cambia modelo de edificio en Cerrillos. Departamentos pasarán de arriendo a ser propiedad definitiva. El ministro de Vivienda y Urbanismo, Iván Poduje, anunció una modificación en el esquema de funcionamiento de un conjunto habitacional en la comuna de Cerrillos. El proyecto, compuesto por 231 departamentos distribuidos en tres torres y financiado en su totalidad con recursos del Servicio de Vivienda y Urbanismo, Serviu, operaba bajo un modelo de arriendo administrado por una fundación privada. Ahora el gobierno abrirá un proceso de postulación para que las familias puedan acceder a esas viviendas en propiedad. O sea, arrendaban los departamentos bajo el modelo de arriendo administrado por una fundación privada, recibía los recursos de ese arriendo y esperando aún por su casa propia. Poduje cuestionó duramente el esquema original, calificándolo de muy extraño, entre comillas. El Servio financiaba el edificio, garantizaba la demanda mediante subsidios de arriendo. Mira qué buena. ¿Escuchó bien, señor? El Servio financiaba el edificio, o sea, dio para la construcción y mantención del edificio. Garantizaba la demanda mediante, le daba el subsidio de arriendo a la gente, pero para que fueran a ese edificio. Y encima pagaba una fundación, la fundación alcanzable, así se llama, la fundación alcanzable, para que lo administrara año tras año. Iba contra los intereses del Estado y de las familias que quieren acceder a su casa propia y no arriendo, sostuvo el secretario de Estado. El ministerio modificará los contratos vigentes y podrán fin a las nuevas licitaciones de edificios destinados exclusivamente al arriendo. Dado que el inmueble es de propiedad fiscal, Poduje anunció que será traspasado directamente a las familias beneficiarias. Vamos a abrir una postulación para Cerrillos y Pedro Aguirre Cerda, confirmó el ministro, detallando que la oferta incluye 11 departamentos adaptados para personas con discapacidad, unidades de 1, 2 y 3 dormitorios y una placa comercial cuyo arriendo abrirá cubrirá los gastos comunes del edificio. El ministro precisó que con este cambio el Estado ya no requerirá de una fundación para la gestión del inmueble y encuadró la medida dentro de la política habitacional del presidente José Antonio Kast.
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0: todos se preguntan lo mismo. ¿Qué pasa con el cupón del cilindro de gas que muchos están esperando? ¿Cómo funciona y a quiénes llega este beneficio? Más de 448 mil hogares de O'Higgins accederán al cupón de 27 mil pesos. Cerca de 30 dirigentes vecinales en Rancagua participaron en la reunión informativa donde la delegada presidencial regional Susana Pinto, el seremi de gobierno Matías Riveros y el subgerente regional de Banco Estado, Carlos Martín, detallaron el funcionamiento del cupón de gas que activó el gobierno para mitigar el alza de los combustibles durante el invierno. El aporte consiste en un único cupón consumible por un valor de 27 mil pesos, válido exclusivamente para compras de gas licuado de hasta el 30 de septiembre, es el plazo máximo para adquirirlo, 30 de septiembre. En otras palabras, es un beneficio que solo sirve para comprar gas y no puede cambiarse por dinero ni usarse en otra cosa. Y que se puede usar en una o varias compras hasta agotar el saldo asignado. Para acceder, el jefe o jefa de hogar debe ingresar a www.cupondegas.gov.cl usando su clave única, pertenecer al 80% más vulnerable del registro social de hogares al 16 de abril 2026 y ser mayores de 18 años. La delegada Pinto destacó que el beneficio llegará a 450 mil familias en O'Higgins, mientras que Rivero subrayó que su activación es inmediata y no requiere postulación. Desde Banco Estado explicaron que, una vez habilitado, el cupón podrá usarse en forma físico o digital en los distribuidores autorizados. Importante. Y es la pregunta que nos han hecho llegar varias personas. Bueno, indica, ¿qué pasa si, por ejemplo, usted adquiere, son 27 mil pesos, pero qué pasa si usted adquiere un cilindro de gas y le cuesta 20 mil pesos? ¿Qué pasa con los otros 7 mil pesos? ¿Los pierde? No. Si el valor del cilindro es mayor al del cupón, el resto se cancelará automáticamente del saldo personal en tu cuenta RUT. Si es menor, el saldo restante se guardará nuevamente en la aplicación y podrá reimprimir su nuevo voucher. Este voucher, recuerde que tiene una fecha tope, que es el 30 de septiembre. No puede pasarse de aquella fecha para cobrar lo que le quede dentro. Si por ejemplo el cilindro vale 20 y le quedan 7 adentro, antes de esa fecha debe ser utilizado esos 7 mil pesos, o si no, ya después se pierden hasta el 30 de septiembre, solamente hasta esa fecha. Así que tiene que estar atento, por supuesto, para poder obtener este beneficio que viene a alivianar, por supuesto, el bolsillo familiar.
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0: Uy, uy, uy. Vamos con otras informaciones aquí en síntesis informativa de su radio Entre Olas. Bueno, cambio de gabinete. La duda que ronda entre parlamentarios en medio de polémicas ministeriales. Han pasado 2 meses desde que ya la administración de Kast llegó al gobierno y los ministros y ministras no han estado exentos de polémicas. Es por eso que, previa a la cuenta pública y considerando distintas situaciones que han incomodado a la moneda, en el Congreso comenzó a instalarse la idea de cambio de gabinete para marcar un nuevo ciclo. El oficialismo, la postura es clave e institucional. Es el presidente de la República el que decide quién forma parte de su equipo, pero destaca que siempre hay un proceso de evaluación en búsqueda de la mejora sistemática de equipos. A su vez, en la visita a Palacio, representantes del sector pusieron énfasis en que hay carteras donde ya no pueden haber errores tanto en lo político como, y sumamente importante, comunicacional. Desconozco si el presidente quiere hacer enroques ministeriales. Lo que sí yo, por lo menos, tengo muy claro es que ya han pasado 2 meses de que este gobierno asumió esta administración y yo siento que hay carteras en donde ya no puede haber errores, no puede haber equivocaciones, dijo la senadora María José Gatica RN. Las recientes polémicas se han situado en 2 áreas, seguridad y ciencia. La primera marcada por constantes cuestionamientos debido a la falta de una hoja de ruta clara, situación que motivó la presentación de una interpelación en contra de la ministra Trinidad Steinert. El otro foco de la crítica está en la titular de ciencia, Ximena Nicolau, con 3 situaciones que han instalado en el centro de la polémica, reuniones con representantes de Google y Meta, pero que no habrían sido ingresadas al registro de ley de lobby. La salida de Rafael Araos de la subsecretaría acusando un plan de desvinculaciones masivos y la falta de declaraciones de 3 sociedades. ¿Cambio de gabinete? Tras el comité político ampliado, el presidente del Partido Republicano y el senador Arturo Esquela abordó eventuales modificaciones. Eso es parte de lo que le corresponde al mismo presidente de la República. Él está permanentemente evaluando, avanzando y la mejora sistemática de los equipos. Y por cierto, que no nos corresponde a nosotros estar sugiriendo cambios en esa línea.
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0: Bueno, la ministra Chomalí reafirma compromiso de Chile con la OMS y valora avances sanitarios internacionales. La ministra de Salud, May Chomalí, participó en la 79 Asamblea Mundial de la Salud que se realiza en Ginebra, instancia que reafirmó el compromiso de Chile con el rol de la Organización Mundial de la Salud, OMS, y destacó que el cáncer es una prioridad para el país. La secretaria de Estado calificó la Asamblea como una oportunidad para renovar el compromiso de Chile con la cooperación internacional, el multilateralismo y la protección de las personas. En ese sentido, durante su intervención destacó el valor de la colaboración entre naciones para responder mejor, proteger las vidas y construir sociedades más resilientes, ratificando el compromiso chileno con la OMS. Chile reafirma su compromiso con el rol de la Organización Mundial de la Salud y valora especialmente los avances hacia una arquitectura sanitaria internacional más sólida, incluyendo el acuerdo sobre pandemias y la implementación del Reglamento Sanitario Internacional.
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0: Continuamos con las informaciones. Esta información, sin duda, importante, ¿ah? El martes recién pasado se llevó a cabo una reunión donde las comunas de Cardenal Caro abordaron una problemática que viene con un lastre de hace bastante tiempo. Y hace referencia a los perros de libre deambular. En la instancia, los asistentes pudieron expresar sus inquietudes, experiencias y principales necesidades, mientras los municipios reafirmaron su apoyo y trabajo constante junto a las personas afectadas. En la instancia, recientemente, en dependencias de la Delegación Presidencial Provincial de Cardenal Caro, se realizó la mesa interinstitucional para abordar la problemática de los perros de libre deambular que existen en las comunas de este sector de la región. Comunas como La Estrella fueron parte del encuentro con representantes de la Oficina de Seguridad Pública, además de dirigentes sociales y vecinos que han visto afectados por ataques de perros al ganado. Se indicó que estas instancias de trabajo son de gran relevancia, ya que permiten avanzar en la búsqueda de soluciones frente a una problemática que no solo afecta a la comuna de La Estrella, sino también a comunas vecinas como Litueche y Marchigüe, así como a distintos sectores del país. Desde el municipio de La Estrella se hizo un llamado a todas las vecinas y vecinos a ejercer una tenencia responsable de sus mascotas, entendiendo que el cuidado y control de los perros es una responsabilidad de sus dueños. Mantener a las mascotas bajo supervisión y dentro de los espacios correspondientes no solo contribuye a la seguridad de la comunidad y la protección del ganado, sino que además da cumplimiento a lo establecido en la Ley de Tenencia Responsable y las ordenanzas vigentes. Se indicó durante la jornada, ya que la situación ha impactado gravemente a familias del sector rural mediante ataques y pérdidas de rebaños, afectando directamente su fuente de trabajo. Nueve de cada 10 víctimas son niñas. ¿Escuchó? 9 de cada 10 víctimas son niñas. La explotación sexual infantil crece en silencio en O'Higgins. No siempre hay un agresor esperando en la calle. A veces es una notificación en el celular, un mensaje de alguien que dice tener su misma edad, una conversación que comienza sin levantar sospechas, pero también puede tratarse de niñas y adolescentes que crecieron en contextos marcados por el abandono, la falta de supervisión y múltiples episodios de violencia. Así opera hoy la explotación sexual infantil en la región de O'Higgins, de manera silenciosa y muchas veces difícil de detectar, afectando principalmente menores que arrastran historias complejas desde temprana edad. Organismos internacionales consideran una forma contemporánea de esclavitud. En Chile, la problemática mantiene en alerta permanente al programa e instituciones especializadas, y en la región de O'Higgins no es la excepción. Desde noviembre del año 2025 opera en el territorio el programa PEESI O'Higgins, dependiente del Servicio de Protección Especializada de la Niñez y Adolescencia, enfocado en detectar, interrumpir y reparar situaciones de explotación sexual de menores. Su directora, Daniela Moya, describe un patrón común entre quienes ingresan al programa. Son niños y adolescentes que han sufrido bastante en su vida, presentan muchos factores de riesgo como pobreza, consumo de drogas, alcohol, deserción escolar y escaso acompañamiento familiar, explica. En medio de este escenario, uno de los antecedentes que más preocupa al equipo especializado es el perfil de las víctimas detectadas. Cerca del 90% corresponde a niñas y adolescentes mujeres. Para Moya, Esto refleja una problemática profundamente vinculada a la violencia de género y a factores culturales que exponen de forma desproporcionada a las mujeres jóvenes. Rancagua concentra la mayor parte de los casos, aunque Santa Cruz, Rengo y San Fernando también aparecen de manera recurrente entre las comunas detectadas del programa. La capacitación de víctimas también se trasladó al mundo digital. Las plataformas digitales se transformaron en espacios donde el anonimato protege a los agresores y la edad puede falsificarse fácilmente. Adultos solicitan imágenes, videos o conversaciones de contenido sexual a menores a través de aplicaciones móviles y redes sociales. Y una vez obtenido ese material, comienzan las amenazas y extorsiones. Muchas veces los adolescentes caen en ese círculo, incluso siendo amenazados con difundir ese contenido entre sus padres o cercanos, advierte Moya. El temor a la exposición termina convirtiéndolos en un mecanismo de control. Desde el programa recalcan que las familias deben asumir un rol activo frente a estos riesgos. El trabajo fuerte que tienen que hacer los padres es educar, sensibilizar y explicarles los peligros que existen, sostiene la directora.
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0: la tabla de mareas para el restante de la presente jornada y por supuesto lo que será la jornada de mañana 20 de mayo ya. Para hoy, la segunda baja marea será a las 19 horas con 3 minutos 27 centímetros. Hoy solo hubo una alta marea. Para mañana, la primera alta marea a las 0 horas con 47 minutos 1 metro 14 centímetros. La primera baja marea a 6 de la mañana con 13 minutos 44 centímetros. La segunda alta marea a 12 horas 59 minutos 1 metro 81 centímetros. Y la segunda baja marea 20 horas 4 minutos 32 centímetros. Vamos con la Dirección Meteorológica de Chile porque hay sorpresas, porque va a haber, aunque sea poquito, pero algo por allí, de una llovizna débil, vamos a tener en estos días. ¿Qué nos dice? Hoy la temperatura máxima 12 grados, miércoles 20, mínima 9, máxima 12, cubierto y llovizna por la madrugada y la mañana y cubierto el restante del día. Jueves 21, mínima 10, máxima 14, cubierto. Viernes 22, mínima 9, máxima 13, cubierto. Sábado 23, mínima 11, máxima 13, cubierto. En la zona interior de la región, hoy la temperatura máxima 23 grados. Miércoles 20, mínima 6, máxima 19, cubierto, variando nubosidad parcial. Jueves 21, mínima 8, máxima 15, cubierto, variando nubosidad parcial. Viernes 22, mínima 7, máxima 19, cubierto, variando nubosidad parcial. Sábado 23, mínima 9, máxima 13, cubierto, variando a nubosidad parcial. ¿Por qué digo que vamos a tener sorpresa? Bueno, neblina mañana 20, el 22, el 23 y el 27 hay 60% de probabilidades hasta el minuto de lluvia. Pero sería 1,2 milímetros y esta sería por la tarde-noche, toda la tarde y la noche. El día jueves 28... solamente un milímetro, está baja esta probabilidad del día jueves y sería en la madrugada. Hay mucho más probabilidad hasta el momento que el día miércoles 27 de mayo haya un poquito de agüita.
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0: 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Agradecemos a todos informarse a través de su radio Entre Olas y lo dejamos cordialmente invitados a nuestra programación. Por la tarde, recuerdos. También estará Bitácora de Vida, un camino de conciencia. Y por supuesto, informaciones, música variada. Vamos a tener una programación siempre las 24 horas del día para acompañarles. Gracias.
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0: La hora en Radio Entre Olas.
1: Es la una.

0: Cuando hablamos de la biodiversidad de Pichilemu, muchas veces pensamos en aves, mamíferos o en los habitantes del océano. 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En la zona central de Chile, especies como las abejas nativas, escarabajos, mariposas y moscas florícolas cumplen roles claves en la polinización, el control natural de plagas y el reciclaje de nutrientes, porque muchos de ellos descomponen hojas secas, maderas, frutas caídas o restos de otros seres vivos. Sin insectos, no habría semillas ni frutos. Tampoco existiría alimento suficiente para aves, reptiles u otros animales que consumen insectos y que forman parte de nuestro territorio. Por eso, la Dirección de Medio Ambiente de la Municipalidad de Pichilemu, a través del proyecto Microhábitats para la Vida, está creando jardines biodiversos y refugios de insectos en distintos lugares de la comuna. Es decir, pequeños espacios con plantas nativas y estructuras que permiten que los insectos habiten. Porque proteger a los insectos es proteger la vida en Pichilemu. 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

0: 14 horas con 5 minutos. Ha sonado la sirena de bomberos de Pichilemu. Indica un accidente de tránsito en la ruta 90, sector Alto Colorado. ¿Cuál es el Alto Colorado? Bueno, donde se ubican las antenas. Y todo ese sector, hasta el Arrayán, se denomina Alto Colorado, entre el Monolito y el Arrayán, aproximadamente. Accidente de tránsito, hasta ese lugar entonces se dirige en este instante el rescate vehicular de la primera compañía de bomberos de Pichilemu. Comúnmente suele hacerlo también acompañado del carro de bomberos de la tercera compañía de Pichilemu, que se ubica en la avenida Cauquel. Accidente de tránsito entonces, ruta 90, sector Alto Colorado, es el llamado que hace bomberos de Pichilemu con el toque de sirena.
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2: Son las 2 de la tarde, con 25 minutos.
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0: La hora en Radio Entre Olas.
1: Son las 2 de la tarde, con 57 minutos.
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1: Son las 3 de la tarde, con 20 minutos.
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1: Son las 3 de la tarde, con 57 minutos.
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1: Son las 4 de la tarde, con 25 minutos.
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0: La hora en Radio Entre Olas.
1: Son las 5 de la tarde, con un minuto.
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1: Son las 5 de la tarde, con 30 minutos.
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0: La hora en Radio Entre Olas.
1: Son las 5 de la tarde, con 57 minutos.
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mire, si cualquier cosa es culpa de Rodrigo Tobar Zúñiga, les digo al tiro, bienvenidos a este espacio Bitácora de Vida, un camino de conciencia. Mira qué bien puesto está el nombre, ¿eh? Un camino de conciencia real, aquel que debemos tener, al caminar, ¿ah? En el caminar de esta vida, que tiene altos y bajos, penas, alegría, frustraciones, rabias o a veces muchas satisfacciones. Bueno, eso sin duda ha sido bastante importante. Importante en nuestra vida es vivirla, pero vivirla concho, eso.

¿por qué decía que Rodrigo Tobar Zúñiga es el culpable de todo lo que pase? Porque hace frío, pero pucha que hace frío, ¿ah? ¿No ha sentido usted en esta jornada como heladita, pero totalmente heladita, que nos dan ganas de estar al ladito de la estufa? Sí, pero dan ganas de estar al ladito de la estufa, y ahora hay una neblina que se está levantando bastante allí, oscurita, sin duda alguna. Ya, vamos a ver de qué se trata este espacio. ¿Por qué digo que Rodrigo Tobar es culpable? Porque resulta que no cerró, señoras y señores, la

0: ventana ni la puerta, por eso que tenemos tanto frío. Comienza Bitácora de Vida, un camino de conciencia. ¿Cómo estás, Rodrigo?
1: Muy bien, Paqui, con una, el gusto de escuchar su creatividad. Siempre yo me admiro de esa capacidad de verborrear lo que siente de manera muy chistosa.
0: Ay, pero sí, yo tengo un humor muy especial. Es que tú no me conocí. Espérate, yo cuento unos chistes que después me mato la risa. Oye, ese humor me ha cambiado con los años. Yo no era así.
1: ¿Usted dice que ahora está más amable con la vida?
0: No, estoy con un humor que es medio negro. Entonces, de repente salgo así como ¡paf! Con una cosa y me mato de la risa después.
1: Usted dice que con los años su humor se va poniendo más negro.
0: Sí.
1: Ya. ¿Qué le puedo decir?
0: Ni una cuestión.
1: No, pues aquí no. Estamos aquí en el contexto adulterario donde nosotros escuchamos, oye, pero no
0: juzgamos.
1: Exactamente.
0: Oye, Rodrigo, dígame, tío, diga Rodrigo, dígame que no hace frío, pero que no dan ganas de ponerse la manta de Castilla. Me juzgo, buen bien para atrás.
1: Hace rato no sentía tanto frío en Pichilemu. Bueno, yo creo que esta vez, todos los años nos pasa esta primera vez donde sentimos que un frío. Bueno, ayer los autos estuvieron como todos blancos en las mañanas, pero hoy día ya no fue tanto. Pero sí, sigue haciendo mucho frío.
0: Este invierno se viene, como dice la canción, en un invierno cruel. Así como no dice esa canción tan típica nuestra, invierno cruel. Yo creo que vamos a estar con ese invierno cruel, muy fría, muy baja la temperatura y poquito agüita. Imagínate que la agüita que se dice que viene recién para la próxima semana, que en 2 milímetros no alcanza ni pa mojar el vidrio ni lavar el auto.
1: ¿Qué le puedo decir? Oye, a mí me encanta estos días martes, porque cuando hablamos de bienestar aparecen siempre estos sabios,
0: ¿sí?,
1: y sabias que vienen a acompañarnos con esta... Oye, conversación amable
0: con un invitado de lujo. ¿Te vi llegar hoy?
1: Siempre, po. Siempre cuando me toca hablar de bienestar, porque siempre es una buena oportunidad de aprender.
0: Sí.
1: Benito Arraño, ¿cómo estás?
2: Bien, Rodriguito, estamos bien. Hasta aquí vamos muy bien, felizmente. Oye, me quiero colgar de lo que dice Irmita, de dos temitas que me dio pausa. Cuando ella dijo, aquí estamos enfrentando la vida con altos y bajos. Y yo creo que más alto que bajo, porque la veo muy, muy animada. A propósito del frío, hay una frase que es bien lapidaria con respecto a eso. Dice, el frío no existe, lo que existe es falta de abrigo. ¿Qué te parece?
0: Bien, pues, es verdad.
1: He tenido bastante falta de abrigo todo el día. Sí.
2: Mi señora fácilmente me pega por cuando le digo eso. ¿Cómo se le ocurre decirme esas cosas?
1: Un saludo también a tu señora.
2: Muchas gracias.
0: Hoy sí. Es que está. Oye, ¿usted que lleva tantos años aquí en Pichilemu? Hace harto frío, ¿eh? Está bien helado.
2: Sí, está heladito.
0: Este
2: sí,
0: año
2: sí,
0: no se ha sentido.
2: No, sí, es broma, lo que digo es broma.
0: Sí, pero se ha sentido.
2: El humor es tan saludable, oye.
1: Hoy cuando hablamos de bienestar, bueno, todos estos tonos, por ejemplo, de nuestra Irmita, que sin duda crean un contexto. Por ejemplo, si yo ando y medio así como medio bajado y escucho a la Irmita estos 2 minutos, inmediatamente me cambia el día.
2: Qué
1: interesante. Sí, pues, es
0: bueno, pero si de eso se trata los espacios radiales, pues, Rodrigo, ¿te imaginas que tuviéramos todo el día estuviéramos, hola, ¿cómo están? Vamos a la próxima canción. Es muy bonita, es espectacular. Yo creo que no
1: sería muy bueno el programa.
0: Ni las tortugas, yo creo que se animaría.
1: Sí.
0: Ni las tortugas. Entonces uno dice, no, los programas siempre tienen que ser. Lo que sí, yo no encuentro. Una vez un colega de radio me dijo, oye, Irma, cuando uno trabaja en radio, cuando yo recién empecé, que me fui para allá. Pero me dijo, oye, uno tiene que ser igual que el payaso del circo. Esté bien o no esté bien, tiene que dar la función. En eso no he concordado nunca. Yo creo que uno debe ser como es. Y si un día estás alegre, te ríes, te matáis de la risa. Si otro día estás menos alegre, y si un día estás triste y te sale un tono de voz un poco más... eres, porque soy ser humano. O sea, ¿quiere decir que yo, porque esté detrás de un micrófono, debo dejar de ser ser humano? ¿Debo dejar de sentir?
1: Qué bonita. Entonces... conversación. Y mientras, ¿sabes? Te digo algo. Porque es un tremendo gasto de energía sostener la máscara.
0: Claro, sí. Yo soy como soy, entonces hay días que vengo enojada y le pongo... tengo rabia. Otro día vengo muy alegre, otro día vengo con pena.
2: Pero, ¿cómo es la media?
0: Alegría. Claro. No, y además que el auditor dice, prefiero escucharla así que cuando llegue enojada.
1: Por cierto.
0: Buenísimo.
1: Y en este día de esta bitácora de vida, qué lindo. Bueno, siempre da para mucha conversación el nombre que le pusimos, Imita.
0: Sí.
1: Porque finalmente tiene que ver con esto, cómo vamos registrando la vida, con las cosas que van pasando, buenas y malas, como un registro que quede guardado en nosotros. Y luego, con la segunda parte del mensaje, que en serio es un camino de conciencia, no es la conciencia. Es un camino de ir tomando la conciencia y yo, en serio, mientras más logro como aprender de todo lo que es el crecimiento personal del ser humano, me voy dando cuenta que todo es un camino de conciencia.
0: El fin de semana me acordé del programa. Y sabes que estaba en una reunión, habían como 20 personas, y me acordé de este espacio con unas personas allí que eran de afuera incluso. Y le dije, no, ¿sabes que nosotros tenemos un programa? Nosotros,
1: tal cual. Sí, pues.
0: Rodrigo tiene un programa que se llama Bitácora de Vida, un camino conciencia. Oye, me dijo, qué buen nombre. Y ahí les comenté de qué se trataba. Ah, la Bitácora de Vida es el libro que tú escribes de tu existencia, desde que tienes conciencia, y antes te lo cuenta tu papá y van escribiendo. Y después vas tomando tu propia vida y escribiendo tu propia existencia. Y vas viendo cuánta conciencia, porque das vuelta la cabeza hacia atrás y ves cuánto has caminado, cuánta conciencia tienes de ese caminar. Entonces le explicaba yo de qué se trataba el nombre, que era muy bonito porque le encantó. Oye, me dijo, nunca lo había escuchado. Qué buen programa de ese día. Le estaba contando también de lo que habíamos conversado en una oportunidad que tenía relación con las personas que estaban ahí, que entre más subía la tierra y el cielo estaba en su forma y espacio normal, pero entre más sube la tierra, cuando nosotros vamos avanzando los años, usted me va a entender la metáfora, sube la tierra y nos vamos acercando a esta parte de las nubes y todo eso, más religioso nos vamos poniendo. Y vamos, entonces la idea es que no nos vamos acercando acá arriba para obtener en nuestro corazón esa fe tan importante que es en lo que usted quiera y de la forma que quiera creer.
1: Exactamente.
2: Irmita, entendiendo que lo religioso sería la parte más espiritualista.
0: Por supuesto.
2: ¿No es cierto? Y nosotros ya hablamos sobre la espiritualidad y nos referimos no específicamente a la religión, sino a la espiritualidad de conciencia. Uh-huh. ¿No? Sí. Eso sería lo. ¿Cómo se aborda ese tema?
1: Y fue muy bonito, me recuerdo esa conversación, haciendo un poquito de recuerdo del tema, donde finalmente la conciencia se evaluaba o se veía en la acción finalmente.
0: ¿Sí?
1: No puedo ser una persona que hable de una espiritualidad si finalmente mis acciones son así como, ay, ¿qué clase de comida comes? ¿O cómo le respondes así a las personas? ¿O cómo usas? Es como, tiene que haber una coherencia con acciones finalmente. Esa es la mayor espiritualidad.
2: Sí, absolutamente. Yo creo que es de la teoría a la práctica. ¿No es cierto?
0: Tiene razón, de la teoría. ¡Ay, qué buena frase! De la teoría a la práctica.
1: Conciencia, tal cual.
2: Conciencia, darnos cuenta. Qué poderoso. La otra vez hablamos sobre ese tema de la conciencia y concluimos que tiene una definición muy amplia o ninguna, pues tiene diversas interpretaciones. Yo la traduzco simplemente como darnos cuenta. Ya conversamos ese tema nosotros.
1: Y siempre es bueno dar una pasadita, porque en la vida a veces se nos olvidan algunos temas bonitos.
0: Sí.
1: Sí, lo importante de eso es darse cuenta.
2: Ya.
0: Vivir en conciencia, por supuesto que sí, porque nos va a llevar y conllevar a una mejor acción. Accionar, pero también expresar de mejor forma. Cuando expresamos con conciencia es muy distinto que cuando hablamos y disparamos sin estar pensando ni razonando lo que estamos diciendo. Y siempre hay que tener en claro que palabra dicha, dicha está. Y no hay nada que reponga esa palabra, no hay nada que la limpie.
2: Bueno, a eso se le llama comúnmente que se nos adelantan las palabras al pensamiento.
0: Sí, así es.
2: Uy, dije lo que no debía haber dicho.
0: Así es.
2: Y porque no nos damos cuenta de lo que estamos diciendo.
0: Y a veces nos arrepentimos.
2: Interesante.
1: Sí. Y qué lindo cómo seguimos construyendo esta toma de conciencia, porque justamente en este día de bienestar vamos a, a volver a tener esta conversa, y yo creo que la vamos a tener tantas veces como sea posible con respecto a la respiración, Irmita. ¿Cómo, a propósito de esta conversación inicial, Benito, vamos tomando conciencia de lo que es respiración y nos vamos saliendo de un poquito de esos patrones que son como, bueno, es obvio que respiramos porque si no respirara estaría muerto, y como que aceptamos esa conversación y vamos como hoy día entendiendo que somos como respiramos?
2: En efecto. Bueno, antes de referirme al tema, yo quiero decir que Rodrigo me llamó hace poco, me dice, Benito, vamos a conversar sobre la respiración, y no me dejaron ni siquiera respirar y ya estoy aquí.
1: Me encanta, Benito, mi salvador, cuando tenemos algunos quiebres.
2: Vamos a hablar de la respiración.
0: Vienen pauteados también.
2: No, perdón. Es que es tan obvio el tema, ¿no es cierto?
1: Aparentemente.
2: Hablemos sobre la respiración, pero ¿qué si ya está aconteciendo naturalmente, ¿no es cierto? Automáticamente. Si bien que nosotros podemos ejercer algún dominio en cuanto a su ritmo de respiración, pero es automática. No podemos dejar de respirar. Y algo bien interesante, lo digo, Imita. Es lo primero que hacemos en la vida al nacer, respirar. Y es lo último cuando expiramos.
0: ¡Qué real!
1: Sí.
2: ¿Qué verdad mayor? Y no nos damos cuenta, a propósito de conciencia. No estamos conscientes de que estamos respirando. A mí me ocurrió una vez con un sobrino, estaba conversando, y lo quedé analizando cómo se expresaba, y le hago la pregunta, ¿te das cuenta que estás respirando? No, nunca me había dado cuenta, me dijo él. Extraño, no hace cuenta que...
0: Es que es algo como que solo, innato, se podría decir. ¿O
2: innato, que innato, sí.
0: Entonces, que tan, y que no tomamos en consideración. Hay tantas cosas y acciones en nuestra vida, sí. Que, por ejemplo, caminar, y que no valorizamos, ¿ah?
2: Ah, por supuesto, sí.
0: Que no
2: valorizamos. De momento que no estamos conscientes, no valorizamos.
0: Sí.
2: Tendríamos que estar conscientes para valorizar.
0: Correcto.
2: Y pensar que nosotros, hay un promedio de 20.000 respiraciones por día.
0: ¿20?
2: Y no nos damos cuenta de una.
0: Sí.
2: ¿Para qué vamos a decir si multiplicamos los días de vida que tenemos?
0: Wow.
2: Ya, por 20.000.
0: Millones de millones.
2: Son muchos millones que se están...
1: Exactamente. Y la forma de respiración habla mucho de nosotros. Por ejemplo, si tenemos una respiración muy acelerada, sin duda está avisando que algo no está funcionando bien. ¿Sí? O sea, lo que sabemos, por ejemplo, que está medido hoy día, Ermita y Benito, son el promedio de respiraciones que deberíamos tener por minuto. Son alrededor de 14 respiraciones en un minuto. Esa es como la que se sugiere. ¿Cómo así? Usted pone un cronómetro y sin forzar la respiración...
2: Sí.
1: Va contando. Sin hacer como...
0: O sea, normal.
1: Exactamente, que sea, el nombre técnico es eupnea, es la respiración normal. No, usted es la que hacemos durante el día, cuando no estamos en algún ejercicio, esa es la eupnea. Entonces, lo regular para que haya un funcionamiento equilibrado del cuerpo, debería ser entre 10 y 14. Cuando ya hacemos más de 14, 20 respiraciones, porque finalmente a lo mejor es algo que hay que mirar. O a veces finalmente te está también demarcado, es que son tantas las variables en este espacio. Por ejemplo, puede ser un tema anatómico,
2: sí.
1: Estructural, puede ser un tema emocional, sin duda, recuerde que las emociones tienen forma de respirar.
0: Pregúnteme a mí. Experto
2: en eso. Ah, sí.
1: Entonces es fundamental como ir como mirando, como primer ejercicio, y a propósito de esta conversación, es el... ¿Cómo respiramos?
0: Así, eso con un telasio, eso suena todo, ¿no? Y ahí...
2: Es que...
1: Eso yo creo que es el primer ejercicio como importante en esta conversación, y como si pudiésemos dejar hoy día como un primer pilar, es el mirar el cómo. Antes de decir que si está bien, mire, esta es la forma, esta es la sugerencia, porque así lo vamos a hacer.
2: Sí.
1: Pero lo primero es darse cuenta cómo cada uno de nosotros respiramos, porque viene que un dato. Aprox, 7 de cada 10 personas respira por la boca.
2: 7 de cada 10.
1: Y en invierno eso aumenta, porque recuerda que empezamos con los resfríos y como no nos entra aire, lo natural es hacer esto.
0: Pero
1: y con todo lo que afecta respirar, sí, por la boca, todos los procesos, digamos, funcionales del cuerpo.
0: Pero
1: Pero entonces, también es un segundo dato bonito.
0: Sí, pero recuerda que el respirar, sobre todo en invierno, por ejemplo, estos días, hoy que estábamos hablando de un día frío, uh-huh. el respirar por la boca, no, ¿por qué respiramos por la nariz? Al respirar por la nariz, hay una fórmula dentro de nuestro organismo que uh-huh. ese aire frío que entra
1: se entibia.
0: Y cuando llega a nuestros pulmones, llega uh-huh. tibiecito. ¿Ya? E incluso cuando está excesivamente helado, por ejemplo, como hoy, a veces incluso no llega totalmente tibiecito. Llega con una temperatura un poquito más fría. Imagínate si lo respiramos directo, porque cuando lo respiramos por la boca lo estamos respirando directo al pulmón.
2: Exactamente.
0: Entonces, ¿cuántos daños vamos haciendo a nuestro organismo y nuestros pulmones, que son importantísimos?
2: Ahora, ¿por qué no nos damos cuenta de la respiración? Dijimos que es porque es automático y porque lo damos por hecho. Entonces, está superado, no tenemos que preocuparnos y estar atentos y tengo un momento que tengo que respirar. Lo damos por hecho.
1: Sí.
2: Estamos respirando automáticamente, volvemos a decirlo, ¿no?
0: Sí, completamente correcto. Es increíble, como usted decía algo, Benito, delante, y qué importante, me recordé de una... Justo había visto una imagen hoy, que no, pero la podemos llevar a la parte respiratoria, que era una persona que estaba en silla de ruedas y le decía, oye, ¿qué sientes cuando caminas? Le preguntaba al otro, y el otro le... Iba pasando en la calle, en un ejercicio, le decía, ¿qué sientes cuando caminas? Como fuerza, ¿ah? Entonces, ¿por qué? Porque estaba al lado de un elevador de que era para menopáreo. Y todo subía por ese, ¿por qué no subía por la escala? Si tienes piernas, entonces.
1: Sí.
0: Pero lo mismo podemos hacer con la respiración. ¿Cuándo llegamos a valorizar nuestra respiración? Decir, wow, qué importante es cuidar nuestros pulmones. Cuando necesitamos oxígeno.
1: Invierno.
0: Cuando estamos resfriados y tenemos la nariz tapada y nos cuesta respirar.
2: Ahí nos damos cuenta que la única vez que nosotros, pucha, qué dificultad tengo para respirar, no puedo respirar bien.
1: Y nos asustamos, ojo.
2: Uh-huh. Y toda la vida hemos estado respirando. Y no nos damos cuenta de aquello, pero sí, ahora que tenemos dificultad para hacerlo.
0: ¿No? Y qué bonita frase también, y qué bonito el ejemplo que dio Benito, porque cuando dice, lo primero que hacemos cuando llegamos a este mundo es...
2: ¡Ah! Respirar. ¡Wow!
0: Claro, y llenamos el pulmón, llenamos. Ese llanto que sale en el primer instante en que conocemos el mundo.
2: Es verdad eso, ¿no es cierto?
0: Sí, pues.
2: Y no nos damos cuenta nuevamente. Que la última, cuando expiramos, va, chao a la vida. Y a través de la respiración.
0: Sí, ¿cuántas veces los papás, mira, imagínese lo importante que es? ¿Y por qué le dimos relevancia? ¿Cuántas veces los papás y las mamás se ponen al lado de la cuna del bebé y le miran el pecho y quedan observando si está inflándose respirando. El pecho para ver si está respirando? Porque es tan pequeñito, pequeñita, que nos da miedo que nos dejen de respirar, que no respiren bien. ¿Cuántas veces? Increíble que cuando vamos avanzando en los años, no le damos aquí importancia.
2: No, lamentablemente no. Oye, a propósito de expirando, hay algunas personas que ponen un espejo.
0: Sí, antiguamente
2: se le ponía el espejo para ver si está respirando.
1: Sí. Sí.
2: Si está respirando, está con vida.
1: Es que justamente
0: se empañaba el espejo. Ahí se sabía que ya no había respiración y era una forma de saber.
1: Ya. Pero era una tensión que era como social también, pues. Si recuerden que los primeros que empezaron con esta conversación fabulosa de que la respiración éramos como respirábamos eran los yogis.
0: Yo el único yogui que conozco no soy yogui, te digo el tiro.
1: No, las personas que como cultura de vida tienen una forma de vivir, ¿sí? Que está relacionada con una salud integral. Uh-huh. Y que finalmente los conocimos porque hacen clases de yoga y finalmente de ahí viene toda una serie de ejercicios, ¿sí? Perfecto. Entonces, ellos venían diciendo hace rato que finalmente la respiración era todo, sin embargo el mundo científico para variar estaba como... esto huele así como a rasta y finalmente no era tema. Hace 20 años atrás esto era súper, súper regulado. O sea, estamos hablando en los 2000 como que no había mucho. Y de ahí para adelante empezaron estas investigaciones de la neurociencia. Y ahí hoy día están con toda una conversación con respecto a la respiración. Hoy día se están haciendo investigaciones con respecto a la respiración de la fosa derecha y la fosa izquierda. Que en teoría por una fosa respiramos más por una razón mecánica. Tenemos una fosa de las dos que respiramos más, no voy a decir cuál, para que cosa que cuando cada uno cuando lo haga en su casa solo, se dé cuenta cuál de las dos es la que respira más fácil. Entonces, eso está estructuralmente así. Ya, eso estructuralmente así. Estructuralmente así. Y está hecho por alguna razón. Entonces están investigando el porqué. Están en alto. Bueno, obviamente lo que sí saben, hoy día que va a cruzar. O sea, esta fosa de acá va para allá. Y esto de aquí va para allá. Eso hasta hoy día van acá.
0: A la izquierda para la derecha.
1: Exactamente, a la parte de los digamos, los lóbulos del cerebro. A eso me refiero.
0: Oye, qué increíble. Me estaba acordando una cosa cuando le hice el ejercicio que estaba con Rodrigo. Y usted creo que lo hizo en la casa. Seguro se tapó una fosa nasal para ver cuál de las dos respiraba mejor. Pero me acordé de otra cosa. Ah, cuando dijimos de cuando respiramos por la nariz y en tibia y todo lo demás, ya. Y pasa por todo el proceso porque pasa por los vellitos que tenemos en la nariz, que es súper importante y que cumple una función muy importante.
1: Fundamental.
0: Limpiar ese aire para que llegue limpiecito a los pulmones. Y cuando respiramos por la boca.
1: Hay cambios incluso anatómicos.
2: Sí.
0: Pero si estás respirando toda la mugre, cuando estás, por ejemplo, vas en una parte con smog o y respiráis por la boca, te estás tragando todo eso.
2: Sí, ¿no? Directo.
0: No, directo, ¿no es cierto? Directo.
1: Pero mira, viene, yo creo que ahí la conversación a lo mejor nos entraría así como preguntando de verdad. Entonces, si sabemos que tanto bien, así, ¿qué es lo que hace que respiremos por la boca? Porque si de 10, 7 lo hacemos, porque finalmente aquí, según los datos, un tercio, uno de los tres respira por la nariz y los otros dos respiran por la boca. Entonces, bueno, esa pero,
2: generalmente cuando se está durmiendo también se respira por la boca, ¿no? Es muy común eso es más común. Y eso tiene relación directa con el ronquido.
1: Absolutamente. Y tiene que ver con cómo vamos educando, porque yo creo que una de las conversaciones que me pareció maravillosa con la Kine, con la Katy el otro día, es que fuimos aceptando cosas que no hay que aceptar.
0: Claro, normalizamos,
1: por ejemplo, en el caso de ella lo del piso pélvico y lo demás, y con respecto a la de la respiración, también esa apnea, que finalmente era, no, es que él respira por la boca y por eso ronca, y es como, eso se puede, usted, si usted lo entrena, puede regularlo. Si lo entrenamos y hacernos consciente, esta conversación quizá hablamos tanto rato, la toma de conciencia. Uno podemos cambiar sin duda ese patrón respiratorio, solamente con entrenamiento, obviamente.
2: Y el tema de la apnea también es otro tema. Como dices tú, comúnmente es un temazo.
1: Un temazo. Sí, la apnea de sueño, dices tú.
2: Sí, la apnea de sueño.
1: Sí. Sí.
0: Qué terrible. Y también debe ser que la respiración no, yo creo que puede ser ustedes dos expertos que tienen esta.
2: Claro, bastante expertos. Yo soy
1: de la vida.
2: Me
1: acabo. Benito de la vida.
0: Pero también
1: un deportista eximio, por favor.
0: Cuando uno no respira bien, ponte tú en la cuando duermes y no respiras bien, tampoco debes tener un descanso reparado, o no.
1: Es que hoy día está medio todo eso, sí.
0: Debes amanecer tu cuerpo más cansado.
1: Por eso venden unos parches y ahí finalmente algunos estos investigadores, por ejemplo, con los que me estoy formando, sugieren que no, porque finalmente, claro, en el súper desafío de volver a empezar a respirar por la nariz para no tener esta apnea, algunos se ponen parches en la boca para dormir con un porco.
0: Pero eso. Ando todo el día con ese parche. Tratando de no abrir la boca cuando no la veo. Sabes que no me funciona, porque encuentro un agujerito igual y hablo.
2: Sí, algunos deportistas. Oye, que se ponen unas presiones.
1: Sí, déjame terminar con esta idea. Solamente. Pero eso genera mucho estrés.
0: Por
1: y es totalmente contraproducente a todo lo que queremos lograr con la respiración. Entonces, por eso estos investigadores dicen, buena idea para que le resulte, pero en general no, porque genera estrés. Entonces, mejor que no lo haga.
0: Y un trauma. Pues, imagínate sentirte que debe estar todo el rato y tratando de tener conciencia de que pueda respirar por la nariz.
1: Y una de mis compañeritas del curso, finalmente, dijo, yo fui de esas excepciones. Yo ocupé estos parches y dejé de roncar, volví a respirar bien y ahora tengo otra vida gracias a que puedo respirar por la nariz. Por eso digo, hay de todo.
2: Oye, ¿cómo la respiración nos da energía y nos da ánimo?
1: Absolutamente. ¿Ya?
2: Sí, absolutamente. Inclusive, Rodrigo en sus clases de adultoterapia va a respirar, respiro continuamente, porque así continuamos.
0: Sí, ¿no es cierto, Benito, que cuando está en la clase, usted el monitor, pero Benito, nosotros que somos alumnos,
2: sí.
0: Dígame que cuando uno está haciendo el ejercicio, como que uno también se pierde en el tema de respiración, y cuando Rodrigo diga, respira, no te respiras,
2: claro.
0: Uno vuelve de nuevo, como esa conciencia de nuevo.
2: Sí.
0: A mí me pasa, y como que respiro y vuelvo de nuevo conscientemente a la respiración. Y si él no me recuerda, estoy así como la respiración es corta,
2: porque rápido. Porque lo damos por hecho, ya sabemos que estamos respirando, pero no nos damos cuenta que es necesario respirar, que es diferente.
0: Sí.
1: Y qué bonito ejemplo, porque a lo mejor cada uno puede, por ejemplo, en las casas, yo soy su alarma,
0: ¿sí?
1: Pero usted puede usar su propia alarma.
2: Pero requerimos las alarmas.
1: Sí, por eso me refiero.
2: El timbre,
1: las alarmas,
2: timbre
1: suenan. Yo recuerdo en un proceso de formación con respecto a esto mismo, nosotros tuvimos que poner relojes cada media hora. Entonces, cada vez que entrábamos a la reunión, cuando me estaba formando como coach, teníamos que avisar en la reunión que estaba en un proceso de formación personal y que durante pida sonar una alarma. Y en ese ratito yo voy a escuchar, pero tenía que hacer un ejercicio personal. Y que realmente que tenía que entrar, a esa, que entre la reunión que yo entraba, tenía que informar eso, porque en realidad era parte de mi formación. Que mami, y generalmente las reuniones en las que ellos son mucho más abiertos, no es que genera un sonaba, apagaba la alarma, y el ejercicio era: siente pie, siente rodilla, siente panza, siente respiración, siente la siente. Era pura tomar conciencia. Y como me dijiste, esto de que yo soy su alarma, creo que cada uno puede hacerlo en algún momento si lo necesitara, esta información de cómo ya. Está súper bueno respirar, pero yo no después logro respirar y me canso, respiro por la boca. Soy del grupo del 70% que no lo logro. ¿Cómo hago? A lo mejor estas pueden ser algunas herramientas. Ponerse una alarma para tomar conciencia de cómo estoy respirando, por ejemplo.
0: Además de lo que hemos dicho ustedes que están ahí en la expertise de estas de la respiración, ¿qué otras anomalías en las condiciones nos puede dar el no respirar bien? Además de lo que habíamos dicho, que te va directo el aire hacia tus pulmones y a veces con mucha toxina, con mucho de lo que hay en el ambiente tóxico que... Me refiero a moléculas como el mismo de los vehículos, el smog, o la tierra, o bueno, todo lo que usted ve en el ambiente. Y también tenemos tendencia a enfermarnos más porque como va directo, enfriamos nuestros pulmones y ya vamos con el tema del resfrío y otras que van agravándose. Pero ¿qué más podríamos decir que cuando no respiramos, cuando no tenemos las respiraciones como corresponde, qué otras cosas nos puede... afectar en nuestro organismo?
1: Lo que se ha medido, la memoria.
0: Sí.
1: Por ejemplo, si yo... Hoy sabemos que si quiero retener... Se hizo una investigación, Benito, donde finalmente se le cableaba a las personas y se le iban mostrando imágenes. Un pájaro, un camión, una olla. Y se cortó y le preguntaron, ya, dígalas, juego. Y fueron notando las que se recordó. Y justamente las que se recordó tenían que ver cuando estaba inhalando. Cuando inhalamos tenemos capacidad de ir memorizando mejor que cuando estamos exhalando. Eso ya sabemos que funciona así en nuestro cerebro. Entonces, como muy, muy buen dato, es como cada vez que quiera tomar atención, inhale profundo. Entonces, dado el contexto, como estamos respirando mal o respiramos por la boca, nuestra capacidad de foco y atención es terrible, porque a lo mejor necesito, por ejemplo, una onda del cerebro para la atención, que son las famosas alfa, ondas alfa. Pero si no estoy bien respirando, el gamma me tiene completamente tomado. Entonces, aunque yo quiera tomar atención, mi foco está así. Solamente por la respiración. Por ejemplo, eso es un...
0: ¿Pero sabías tú que las personas, sobre todo las que tienen algún problema en su memoria, deben caminar con más rapidez, cierta cantidad de tiempo, relajarse. Rapidito, relájase. ¿Qué es lo que hace? Porque cuando tú te quedas, empiezas... son más profundas, sí, ¿no es cierto?
1: Sí.
0: Y cuando va a pasito lento, vuelves a normalizar la respiración. Vuelve rapidito de nuevo, otros 15 minutos rápido. ¿Qué es lo que hace? Despierta tu cerebro y lo vas a estar más atenta, más alerta. Entonces, nos sirve muchísimo para las personas, bueno, para todos, pero también es un tips para quienes tienen personas que a lo mejor tienen algún problema con su memoria. Y les sirve para poder
1: absolutamente
0: mucho más.
1: Hoy día es un dato, ¿no? Es como que dijeron que dicen que hoy día hay investigaciones que respaldan esto de la atención, tiene que ver con la capacidad de tener inhalaciones profundas. Y obviamente.
2: Bueno, yo en este minuto estoy aprendiendo de ustedes porque estoy. que se me tiene todo lo que están diciendo.
1: Pero mira, a propósito de esto, yo nunca me corrí un 20 kilómetros, un 20K, jamás.
0: ¿Cómo se respira ahí?
1: Eso,
2: po. Oye, me recuerdo haber tenido una orientación de un militar que era atleta, corríamos juntos y me decía, Benito, tienes que hacerlo 3 respiraciones profundas y otras 3 fuera, pero también profundas. Estábamos cansados, pero bien profundas, y realmente se aliviaba y daba energía para seguir corriendo.
0: Ya. Eso escuchamos cuando están los corredores y lo sentimos que
2: eso, claro.
0: Van con una... Uno... pensaba que uno estaba en el programa, pues se borró.
1: ¿Y cómo que se cayó qué?
0: No tengo idea. ¿Y está ahí en aire todavía?
1: Yo aquí me veo, pero que si estamos como en contra del tiempo, o sea, estoy como desfasado, entonces.
2: Sí. ¿Y estamos al aire?
0: No.
2: ¿Exige una explicación, dijo Condorito?
1: ¿Hubieron varios cortes? ¿Ayer?
2: ¿Sí? ¿Ah, sí?
1: Sí, varias veces se cortó. Todos quedaron así como, ¿qué pasó?

0: corte y me da la impresión de que estamos todavía, porque no creo que estemos desfasados. Ahí está, ¿ves? Estamos al aire. Bueno, estábamos con... Menos mal que no dijimos nada impropio en el minuto que se lo cortó. Estamos al aire, lo que tenemos es un corte de energía en el estudio, porque está dividido. Las... Mira, ahora pero que está dividido, lo que es la parte técnica está en una parte, lo que es la energía eléctrica de la luz, de la ampolleta, señora, para que usted me entienda, está en otro sistema. Tenemos sistemas distintos porque la idea es que cuando se corte la luz en el medio de comunicación pueda quedar algo al aire. Y además que tienen respaldo por una cantidad de tiempo breve, pero tienen un respaldo para ver que llegue la energía. En, que se corta la luz en Pichilemu. Sí, uy, no tenía idea. Me acabo de dar cuenta.
1: Tenemos una tremenda planta afuera, pues ¿cómo se va a cortar?
0: ¿Ah?
1: Tenemos como una... Entrando a Pichilemu... Uy, ya no está esa planta que había. Sí, pues sí está. ¿Cómo?
0: Sí, pues sí, era de donde están todos los sistemas.
1: Sí, pues...
0: Y justo Rodrigo se estaba confesando y Benito le estaba ahí como sacerdote confesando lo que estaba haciendo Rodrigo.
1: Estaba contando las verdades sobre la respiración.
0: Para que tú veas que estas son anécdotas que el resto de tu vida vas a recordar.
1: Lo sé, me encanta esto. Y bueno, a propósito de esta conversación, qué valioso esto como la respiración... Ok, es una variable, digamos, para ir como regulando emocionalmente, porque esa es otra conversación, pues, donde influye esta respiración consciente a nivel cerebral. Es bien interesante cómo va regulando todo. Pero finalmente la parte como el aprendizaje es fundamental.
2: No, de esa parte la desconocía. Sí. Por eso que en adelante cuando uno esté estudiando y leyendo...
1: Eso, es una súper buena sugerencia, te vas a dar cuenta que tu cerebro va a captar mejor la información.
2: Sí, es muy qué interesante.
3: No, va a captar mejor la información y con el paso del tiempo tu cerebro lo va a agradecer. O sea, el mío también, pues yo voy, pero así me he hecho una mala, vaya. Entonces, nuestro cerebro lo va a agradecer porque uno siempre, no sé, Benito, tú, Rodrigo, eres más joven de nosotros, pero Benito, lo cierto es que uno quisiera... que con el paso de los años uno quisiera ser como autovalente, a pesar de no hacer una cantidad de cosas, pero ser autovalente hasta el, como dijo usted, hasta el último respiro.
2: ¿Cómo? Eso, bueno...
3: Sería lo ideal, ¿no es cierto?
2: Sería, estaríamos hablando en términos bien ideales hasta el último momento.
3: Sí, pero...
1: muy ideales.
3: Tipo, mira, el otro día escuchaba de una señora que tiene... cumplió los 100 años. 100. Y cocina en la casa todos los días.
2: Claro, que la auto, ser autovalente física, porque tiene varios estados, ¿no? Tendría que ser físico y cognitivamente.
3: Sí.
2: Yo prefiero estar cognitivamente bien, ¿ya? Físicamente, bueno, discapacitado si se quiere, ¿ya? No, sin poder desplazarse, pero cognitivamente bien para saber cómo se siente.
3: Esto nos ayuda.
1: Absolutamente.
3: La adulta terapia te ayuda a mantenerte físicamente en movimiento. Porque uno, claro, por eso le decía a Benito, porque uno a lo mejor va haciendo 100 cosas, después va haciendo, no sé, 95, ya llega una etapa en la vida en que a lo mejor vas a hacer 10 o vas a hacer 5. Pero uno hace cosas. Y el mantenernos activos, que Rodrigo nos ha enseñado, mantenernos activos, y eso también activo no tan solo físicamente, psicológicamente, y cuando nos dice, no olvidar respirar, respirar profundo, eso nos está ayudando también a nuestro cerebro.
1: O sea, siempre, bueno, yo siempre he comentado con los chiquillos en clase, se lo vuelvo a repetir, yo siento que el gran valor de este modelo, porque finalmente después pueden haber 100 modelos más de bienestar para de este modelo que es autoterapia, es la respiración para mí, uno de los super ejes. Es fundamental, pero yo, es como mi gran, cuando los chicos me dicen, mira, ahora respiro, y esto va a, pasa, me pasa esto después de la que respiro con autoterapia, y digo, vamos.
2: Y lo digo, digamos, no debiera decirnos. Uno tiene que estar consciente de que debe respirar, pero hay necesidad del timbre.
1: Es que es una metodología.
2: Claro.
1: Es una de las metodologías de esta, de como estar como con el con este tipo de timbre que de verdad no entráis en esta red por defecto,
2: claro.
1: Y te vais, po.
3: Así es.
2: Nos vamos así.
1: Nos vamos a, pensando en cualquier cosa de la vida. Entonces, bueno, a propósito, estábamos hablando de lo cómo es correr los 20 capos cuando se nos vino la luz abajo.
2: Lo que te explicaba, que me orientaron a respirar. ¿Ya? Tres veces profundamente y sentí un alivio enorme. Y después controlar la respiración, porque siempre con la boca cerrada, por supuesto.
1: Es fundamental, sí. El proceso de oxigenación cuando vas corriendo. Aunque llega un momento, recuerdo que un profe de la U, cuando estaba estudiando educación física, decía que en algún momento de mucha intensidad se aceptaba, para efectos del ejercicio, esa respiración nariz-boca, de esa inhalación, porque ya el volumen que va necesitando en función de la carga es mayor. Entonces, sí. En algún momento se acepta, pero estamos hablando cuando se corre, por ejemplo, a estos niveles, porque es un 20K.
0: Oye, que imagínate la cantidad, yo no corro ni media cuadra.
1: ¿Cuánto te demoráis en tiempo?
2: Mira, la última vez fueron, más de una hora. Pero sí...
1: Pero eso fue tu máximo, ¿cierto? ¿Nunca fuiste a maratón?
2: Nunca hice maratón. Mi máximo fue 28 kilómetros, ¿ya? Y lo cotidiano eran 14.
1: ¿Cotidiano?
2: Lo cotidiano.
0: O sea, ¿dos veces a Cahuil y de vuelta?
2: No, pero aquí, sí, y de vuelta. Cahuil son 14, una vuelta.
1: ¿De aquí a Cahuil?
0: Sí, y de vuelta.
2: Lo hice de aquí a Barranca, corrí. Es una historia bien simpática, se lo voy a contar. Estaba yo cumpliendo aniversario, tenía 50 años, y me propuse correr hasta Barranca, hasta Cahuil. Pero llegué tan aliviado que continué hasta Barranca. Le solicité a mi hermano que fuera a buscarme, porque iba sin dinero, iba desprovisto de volver ya. Y no apareció mi hermano y tuve que venirme a pie.
0: ¿Pero la de vuelta fue corriendo o caminando?
2: A la vuelta me tuve que volver a pie caminando.
1: Te creo.
2: Ya, de Barranca para acá. Una historia. Sí. Simpático.
0: Sin duda.
1: ¿Cuánto demoraste caminando?
2: No, como
1: 3 horas.
2: No sé, pero sé que demoré.
1: Es hermano, ¿eh?
2: Y lo simpático es que cuando llegué a Barranca, me sentí aliviado, normal, porque un trote que uno va eligiendo, pero es la distancia. Creo que fueron 18 kilómetros. ¿Ya?
0: Vamos a ir a una pequeña pausa, ya nos cansamos de correr tanto. Vamos a ir a una pequeña pausa y regresamos con música aquí. 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
4: Son las 6 de la tarde, con 46 minutos. ¿Desea levantar su negocio y darle más movimiento? 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

0: algo, un tema, oye, pero esto no lo había, no sabía yo, y empiezo a buscar información y aprender.
1: Excelente.
0: Y ya después me siento bien porque manejo un poco el tema, ¿me entiendes?
1: Sí.
0: Por eso siempre en mi trabajo, por ejemplo, hay personas que te mandan la pauta y te dicen, ¿cómo está el día? ¿Cuánto usted hizo hoy? Y una pauta de preguntas, no me gusta, a mí me gusta que me manden el tema. Entonces yo el tema lo estudio y ahí va saliendo las preguntas, según la respuesta vamos haciendo la otra, ¿me entiendes?
1: Sí,
0: porque así aprendo. Y cuando venga otra persona y me hable de ese mismo tema, y ya tengo ya una experiencia y he aprendido algo de lo que tuve en el minuto. O sea, aprendo junto con quien nos está escuchando, como lo hemos hecho hoy, de un tema que nos trajeron súper interesante. Benito, está interesante, mira.
2: Y vamos a seguir.
0: Rodrigo, para aprender a respirar.
2: Y vamos a seguir.
1: Rodrigo no me dejó respirar y me trajo para acá porque dice, Benito, vamos a hablar sobre la respiración. Y que déjame
0: respirar. Pero que está muy bueno, muy interesante. Y sabes que lo ha Benito, yo creo que lo ha hecho muy bien porque nos ha llevado la experiencia de la respiración, pero también a la conciencia.
2: Que por eso me refiero. No necesita pausa,
0: no
2: es pauta.
0: Solo de respiración. No. Sino que la conciencia de vida, conciencia de vida que también está inserta en la respiración. Yo lo encuentro espectacular. Muy buena. Me gustó este invitado.
2: Qué bueno que te guste, Pirmita, y esperamos nosotros que a todos los oyentes de esta Bitácora de Vida les haya gustado este programa de día martes, donde hablamos de bienestar, y esta vez nuestro querido Benito nos acompañó dándonos luces de sus experiencias, sin duda, y sus saberes. Como primero como deportista, segundo como alumno de la vida, como muy bien lo explica.
1: Rodrigo, muchas gracias, Pirmita, muchas gracias por invitarme. Con mucho placer, mucho grado.
2: Me encanta estar.
0: ¿No va a traer otro tema interesante el próximo martes?
1: Pues cuando nos convide, Rodrigo.
2: O voy conversando,
0: Sí, hoy está bien.
2: Podemos hacer como
0: un... Oye, pero que dime que no aprender de la vida a través de la experiencia, a través del tiempo pasado, de lo que uno... con propiedad, hablar de la vida, con propiedad. Porque no es que me contaron, es que una vez, es que no... Hablo con propiedad porque yo lo viví de aquella forma y lo fui aprendiendo y haciéndolo parte mía a través del tiempo y de cómo lo fui, esa bitácora, cómo la fui escribiendo.
1: Y en mi a propósito de sabiduría, se dice que es sabio entender que la vida tiene altos y bajos, como decías ahí al comienzo, tiene sufrimiento, alegrías, ya, enfermedad y salud. Eso es la vida. Comprender eso es la sabiduría. Entenderlo.
0: Sí. Mira qué bonito.
2: Y después viene el verbo que tanto te encanta.
1: El verbo aceptar. Fíjate que...
2: Esa vida.
1: Esa, aceptar la vida como es. Oye, y se complementa el aceptar. Pues, ¿qué significa aceptar? Significa no ponerle resistencia a la vida. Y se complementa cuando dice... Permitir que las cosas sean como son. Porque nosotros siempre estamos cuestionando a las personas, a los actos, siempre cuestionamos. Pero permitamos que la persona sea. Tú usas ese verbo también. Permítanse, dices tú, ¿recuerdas? Acostumbrado a decir, permítanse sentirse en su interior. Cosa interesantísima también.
0: Sí. ¿Ya? Correcto. Oye.
2: A propósito.
0: Sí, lo que pasa es que yo me quiero ver así, fascinada, escuchándolo hablar a Benito, porque me encanta cómo él nos muestra la vida. Es que es muy interesante.
1: Gracias.
0: Muy interesante cómo nos muestra la vida de una forma. Y sabes lo otro, que tiene un tono, él, uno que trabaja en esta cosa, tiene un tono él que es atractivo para escuchar eso, ese tema en sí. ¿Ya? Pausado, relajado, haciendo sus pausa pertinente. Entonces está como todo dado para conversar.
1: Sí, invito, pero no vinimos a hablar de mí.
0: No, pero habla solamente de usted, habla de la experiencia. Entonces, muchas de las cosas que usted nos expresa también las hemos vivido nosotros y que a lo mejor en alguna instancia no nos hemos dado cuenta. Por la rapidez, quizás, porque todo, entre menos años tenemos, más rápido queremos vivir.
1: Y a propósito de lo mismo, el INVI

0: mediatismo hoy que estamos viviendo tan velozmente, ¿no?
1: Sí.
0: Entonces no tenemos menos tiempo para respirar.
2: Bueno, y con la esperanza de que todas estas conversaciones, Benito con su experiencia, yo con los datos y esta conversación trayendo la respiración, sea la oportunidad de que cada uno haga su ejercicio, porque no es la forma, no hay una forma, ¿cierto?
0: No existe, claro, no existe fórmula, solamente llevarlo a la práctica.
2: Ya. Cada uno en su realidad, cada uno en su espacio, cada uno vaya observando. Es que Rodrigo, yo tengo problemas respiratorios, entonces dentro de sus a lo mejor disfunciones respiratorias, ir encontrando una mecánica que le permita tomar conciencia. Si eventualmente la idea no es quedarse como en explicaciones que digan yo no puedo, sino que lentamente comenzar a tomar esa conciencia respiratoria y empezar a darle como un flujo coordinado. ¿Cómo sería coordinado? Como una pequeña, como un pequeño vals. Inhalo, exhalo. Y ya cuando con un poquito más de conciencia, inhalo y exhalo un poquito más largo. Entonces voy buscando que la exhalación sea un poquito más larga. Con esos dos tips estamos súper bien avanzados.
0: Y estar súper bien significa lograr el bienestar. Uf. ¿Cuánto de bienestar nos otorga esa respiración, ¿no?
2: Hay tantas variables, Benito.
3: Sí.
2: Ya. Memoria, dolores. Hoy sabemos que una respiración consciente regula dolor.
3: Sí. Por eso que sí, de todas maneras.
2: Sí.
3: Sí.
2: Regula
3: muchas
2: el dolor.
3: Personas que cuando tienen dolores intensos, además, y que ya un medicamento no está, digamos, haciendo el efecto correspondiente, increíblemente el respirar.
0: Bueno, básicamente la conciencia contiene el dolor.
3: Sí.
0: Lo contiene y contiene el sufrimiento, más allá de eso.
2: Sin duda en algo en la gestión de justamente del segundo más interno.
3: Vámonos.
2: Nos estamos Julia,
3: a tomar jueves, un besito.
2: Nuestro jueves con nuestra. Seguimos en nuestra escuela. Te vamos a invitar un día, Benito, quería venir a la escuela. Estamos con el director Juan Luis, en su rol de director.
0: Sí.
2: Pero en realidad él ahí dice no. Dejo de ser director y soy alumno en esta gran escuela de la vida donde finalmente él pone como. Y
0: me encantó.
2: ¿Me invitas? Sí, te voy a invitar.
0: Ya, encantado. Gracias por esta invitación, fue un agrado conversar contigo.
2: Siempre para mí
0: también. Wow, y su sonriso contagioso, ¿no?
3: Agradecidos, por supuesto, a ambos por este espacio que estuvo muy interesante. Siempre temas interesantes en Bitácora de Vida. Recuerde que ahora están los martes, jueves y viernes.
2: Viernes.
3: Y los lunes y miércoles ya vamos a tener surprise.
2: Ya vamos a ver. Ya vamos
3: no,
2: a ver.
3: Sí, ya los tenemos para la próxima semana, ya estamos listos. Así que vamos a estar con otras cosillas, aprendiendo de otros temas en aquella jornada. Oye, será hasta el jueves entonces, Benito. Un besotote gigante, un abrazo gigante y nos vemos ya próximamente.
0: Muchas gracias, un agrado verte, escucharte.
3: Gracias.
0: Chao.
3: Chao.

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1: Son las 7 de la tarde, con 12 minutos.
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0: Buenas tardes y bienvenidos a Síntesis Informativa aquí en su radio Entre Olas. Vamos a comenzar a revisar las informaciones, gentileza y colaboración de los diarios electrónicos pichilemonews.cl, expresodelacosta.cl y diario elmarino.cl. También tendremos informaciones del ámbito nacional. Jornada de día ya martes 19 de mayo de este año 2026. Vamos a compartir las informaciones a través del 93.1 en Pichilemu, 93.7 en Navidad, ambas frecuencias y señales cubriendo la provincia Cardenal Caro, y también a través de www.entreolas.cl. Comienzan las informaciones.
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0: Comencemos a revisar informaciones en Síntesis Informativa de su radio Entre Olas. ¿De qué se le acusa a Jorge Wenchuyán? A quien fue, por supuesto, detenido en Temucuicui, el Esquivo World. ¿Quién de Temucuicui, que estaba prófugo, fue detenido este martes? Luego de permanecer cerca de 4 años prófugo de la justicia, Jorge Álvaro Wenchuyán Cañul, conocido como Huerquín de la comunidad de Temucuicui, fue detenido la madrugada de este martes en medio de la denominada Operación Tridente, un amplio despliegue policial desarrollado en la macrozona sur. La captura se concretó en la comunidad Temucuicui, en Ercilla, donde equipos de la Policía de Investigaciones y la Fiscalía ejecutaron diligencias pendientes contra distintos investigados vinculados a delitos violentos y crimen organizado en la zona. La detención ocurre mientras el Ministerio Público ya había presentado una acusación formal en su contra, causa en la que solicita penas que suman 18 años de cárcel por tráfico ilícito de drogas, tenencia ilegal de arma prohibida y tenencia ilegal de municiones. De acuerdo al documento judicial al que accedió Investiga, la Fiscalía sostiene que desde el año 2018 en adelante, Jorge Álvaro Wenchuyán Cañul, junto a su grupo familiar compuesto por su pareja Carolina Jacqueline Padilla Manquel, los hijos de esta, Sebastián Ignacio Padilla Padilla, Constanza Alejandro Vivanco Padilla, y la pareja de su última, Kevin Ronaldo Espinosa Cifuentes, se dedican activamente al tráfico de marihuana en la comuna de Ercilla y alrededores. La acusación agrega que el grupo realizaba conjunta y coordinadamente las labores de adquisición de semillas, siembra y construcción de invernaderos que garantizan mayor eficiencia, cultivo, cosecha y secado de la droga al interior de sus domicilios ubicados en la comunidad Temucuicui. El clan familiar, según la fiscalía, Wenchuyán y su pareja actuaban como líderes del clan familiar y proporcionan los medios y protección para la comisión de los delitos, que van desde la disposición de espacios físicos como vehículos y teléfonos. El Ministerio Público asegura que la organización operaba mediante coordinaciones telefónicas para concretar venta de droga. En ese contexto, relata un episodio ocurrido el 28 de diciembre de 2020, 2020, cuando dos compradores viajaron hasta Ercilla para adquirir cannabis sativa. Según el escrito, ambos sujetos adquirieron 1 kilo 136 gramos de cannabis sativa, droga que fue vendida por Kevin Espinosa Cifuentes, Sebastián Ignacio Padilla Padilla y Constanza Alejandra Vivanco Padilla. Posteriormente, esos compradores fueron interceptados por personal de la Brigada Antinarcóticos y Crimen Organizado de la PDI en Collipulli mientras transportaban la droga, procedimiento que derivó en condenas previas en otra causa judicial. A partir de esta investigación, el 7 de enero de 2021, la PDI ingresó al domicilio del clan familiar en Temucuicui. Allí, según la acusación, se hallaron drogas, dinero en efectivo y municiones y armas. El documento sostiene que en el inmueble se encontraron 3 invernaderos de 15 por 6 metros, aproximadamente cubiertos con nylon. En el primero había 100 plantas entre 20 y 2 metros 20 centímetros en proceso de crecimiento. En el segundo, 200 plantas. Y en el tercero, 200 plantas de cannabis con sumidores floridas. La fiscalía también afirma que en distintas dependencias del predio se encontraron marihuana en proceso de secado, además de un revólver calibre 22 con un número de serie borrado y múltiples municiones. En total, el persecutor sostiene que fueron incautados 12 kilos, 705,62 gramos de marihuana, 500 plantas de marihuana. Junto con ello, el Ministerio Público plantea que el grupo logró adquirir bienes de alto valor patrimonial gracias a la actividad ilícita investigada. La acusación enumera vehículos como una Toyota RAV o RAV4 evaluada en más de 18 millones de pesos, un Subaru 15 de más de 13 millones y una Toyota Hilux utilizada por Wenchuyan. Uno de los puntos que llama la atención en la acusación es que la fiscalía afirma que como grupo familiar poseen una camioneta marca Kia, modelo Frontier, color blanco año 2019, la que aparece inscrita a nombre de Martina Pascale Carrasco González, de 6 años de edad. En su presentación, la fiscalía además sostiene que respecto de Wenchuyan concurren agravantes penales, entre ellas haber sido condenado previamente por delito de la misma especie. Finalmente, el persecutor Enrique Vázquez Inostroza solicitó una pena de 10 años y un día por tráfico ilícito de drogas, 5 años por tenencia ilegal de arma prohibida y 3 años por tenencia ilegal de municiones, además de la multa comiso de especies y, por supuesto, las costas.
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¿Y cómo está este proyecto de ley? Proyecto de ley que busca a empresas puedan exigir, así de simple y sencillo, exigir test de drogas antes de contratar a trabajadores. La posibilidad de una empresa pueda exigir el test de drogas antes de contratar a un trabajador podría convertirse en realidad a partir de un proyecto de ley impulsado por diputados de Renovación Nacional. La iniciativa ingresada el pasado 14 de abril a la Cámara de Diputados se encuentra actualmente en primer trámite constitucional. En ella se busca modificar el Código del Trabajo destacando el examen por estupefacientes. De acuerdo a la propuesta, las empresas podrían exigir esta prueba solo si su reglamento interno lo establece expresamente la prohibición de consumo de drogas o del desempeño laboral bajo los efectos de sustancias ilícitas. Además, debe existir una relación directa entre ese consumo y posibles efectos en la seguridad, la productividad o el clima laboral. Los autores del proyecto sostienen que el consumo de drogas ilícitas puede afectar el rendimiento laboral y también generar vínculos con entornos delictuales. Por eso, plantean que las empresas deben contar con mayores herramientas al momento de contratar personal. Las contrataciones son muy importantes y es por eso que estamos pidiendo cambios en el Código del Trabajo, justamente para que este sea más eficiente, sea más dinámico y sea más fácil. El tema de la contratación, señaló la diputada RN Jimena Ossandón. La parlamentaria aseguró que con esta propuesta buscan proteger el clima laboral y la productividad. Y muchas veces cuando hay consumo de drogas, la seguridad, el clima laboral y la productividad se ven afectados.

0: ministro Poduje vuelve a ser noticia porque él cambia modelo de edificio en Cerrillos. Departamentos pasarán de arriendo a ser propiedad definitiva. El ministro de Vivienda y Urbanismo, Iván Poduje, anunció una modificación en el esquema de funcionamiento de un conjunto habitacional en la comuna de Cerrillos. El proyecto, compuesto por 231 departamentos distribuidos en tres torres y financiado en su totalidad con recursos del Servicio de Vivienda y Urbanismo, Serviu, operaba bajo un modelo de arriendo administrado por una fundación privada. Ahora el gobierno abrirá un proceso de postulación para que las familias puedan acceder a esas viviendas en propiedad. O sea, arrendaban los departamentos bajo el modelo de arriendo administrado por una fundación privada, recibía los recursos de ese arriendo y esperando aún por su casa propia. Poduje cuestionó duramente el esquema original, calificándolo de muy extraño, entre comillas. El Servio financiaba el edificio, garantizaba la demanda mediante subsidios de arriendo. Mira qué buena. ¿Escuchó bien, señor? El Servio financiaba el edificio, o sea, dio para la construcción y mantención del edificio. Garantizaba la demanda mediante, le daba el subsidio de arriendo a la gente, pero ¿para qué? Fueran a ese edificio y encima pagaba una fundación, la fundación alcanzable, así se llama, la fundación alcanzable, para que lo administrara año tras año. Iba contra los intereses del Estado y de las familias que quieren acceder a su casa propia y no arriendo, sostuvo el secretario de Estado. El ministerio modificará los contratos vigentes y podrán finan las nuevas licitaciones de edificios destinados exclusivamente al arriendo. Dado que el inmueble es de propiedad fiscal, Poduje anunció que será traspasado directamente a las familias beneficiarias. Vamos a abrir una postulación para Cerrillos y Pedro Aguirre Cerda, confirmó el ministro, detallando que la oferta incluye 11 departamentos adaptados para personas con discapacidad, unidades de 1, 2 y 3 dormitorios y una placa comercial cuyo arriendo cubrirá los gastos comunes del edificio. El ministro precisó que con este cambio el Estado ya no requerirá de una fundación para la gestión del inmueble y encuadró la medida dentro de la política habitacional del presidente José Antonio Kast.
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0: todos se preguntan lo mismo. ¿Qué pasa con el cupón del cilindro de gas que muchos están esperando? ¿Cómo funciona y a quiénes llega este beneficio? Más de 448 mil hogares de O'Higgins accederán al cupón de 27 mil pesos. Cerca de 30 dirigentes vecinales en Rancagua participaron en la reunión informativa donde la delegada presidencial regional Susana Pinto, el seremi de gobierno Matías Riveros y el subgerente regional de Banco Estado, Carlos Martín, detallaron el funcionamiento del cupón de gas que activó el gobierno para mitigar el alza de los combustibles durante el invierno. El aporte consiste en un único cupón consumible por un valor de 27 mil pesos, válido exclusivamente para compras de gas licuado de hasta el 30 de septiembre, es el plazo máximo para adquirirlo, 30 de septiembre. En otras palabras, es un beneficio que solo sirve para comprar gas y no puede cambiarse por dinero ni usarse en otra cosa. Y que se puede usar en una o varias compras hasta agotar el saldo asignado. Para acceder, el jefe o jefa de hogar debe ingresar a www.cupondegas.gov.cl usando su clave única, pertenecer al 80% más vulnerable del registro social de hogares al 16 de abril 2026 y ser mayores de 18 años. La delegada Pinto destacó que el beneficio llegará a 450 mil familias en O'Higgins, mientras que Rivero subrayó que su activación es inmediata y no requiere postulación. Desde Banco Estado explicaron que, una vez habilitado, el cupón podrá usarse en forma físico o digital en los distribuidores autorizados. Importante. Y es la pregunta que nos han hecho llegar varias personas. Bueno, indica, ¿qué pasa si, por ejemplo, usted adquiere, son 27 mil pesos, pero qué pasa si usted adquiere un cilindro de gas y le cuesta 20 mil pesos? ¿Qué pasa con los otros 7 mil pesos? ¿Los pierde? No. Si el valor del cilindro es mayor al del cupón, el resto se cancelará automáticamente del saldo personal en tu cuenta RUT. Si es menor, el saldo restante se guardará nuevamente en la aplicación y podrá reimprimir su nuevo voucher. Este voucher, recuerde que tiene una fecha tope, que es el 30 de septiembre. No puede pasarse de aquella fecha para cobrar lo que le quede dentro. Si, por ejemplo, el cilindro vale 20 y le quedan 7 adentro, antes de esa fecha debe ser utilizado esos 7 mil pesos, o si no, ya después se pierden. Hasta el 30 de septiembre, solamente hasta esa fecha. Así que tiene que estar atento, por supuesto, para poder obtener este beneficio que viene a alivianar, por supuesto, el bolsillo familiar.
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0: Uy, uy, uy. Vamos con otras informaciones aquí en síntesis informativa de su radio Entre Olas. Bueno, cambio de gabinete, la duda que ronda entre parlamentarios en medio de polémicas ministeriales. Han pasado 2 meses desde que ya la administración de Kast llegó al gobierno y los ministros y ministras no han estado exentos de polémicas. Es por eso que, previa a la cuenta pública y considerando distintas situaciones que han incomodado a la moneda, en el Congreso comenzó a instalarse la idea de cambio de gabinete para marcar un nuevo ciclo. El oficialismo, la postura es clave e institucional. Es el presidente de la República el que decide quién forma parte de su equipo, pero destaca que siempre hay un proceso de evaluación en búsqueda de la mejora sistemática de equipos. A su vez, en la visita a Palacio, representantes del sector pusieron énfasis en que hay carteras donde ya no pueden haber errores tanto en lo político como, y sumamente importante, comunicacional. Desconozco si el presidente quiere hacer enroques ministeriales. Lo que sí yo, por lo menos, tengo muy claro es que ya han pasado 2 meses de que este gobierno asumió esta administración y yo siento que hay carteras en donde ya no puede haber errores, no puede haber equivocaciones, dijo la senadora María José Gatica RN. Las recientes polémicas se han situado en 2 áreas, seguridad y ciencia. La primera marcada por constantes cuestionamientos debido a la falta de una hoja de ruta clara, situación que motivó la presentación de una interpelación en contra de la ministra Trinidad Steinert. El otro foco de la crítica está en la titular de ciencia, Ximena Nicolau, con 3 situaciones que han instalado en el centro de la polémica, reuniones con representantes de Google y Meta, pero que no habrían sido ingresadas al registro de ley de lobby. La salida de Rafael Araos de la subsecretaría acusando un plan de desvinculaciones masivos y la falta de declaraciones de 3 sociedades. ¿Cambio de gabinete? Tras el comité político ampliado, el presidente del Partido Republicano y el senador Arturo Esquela abordó eventuales modificaciones. Eso es parte de lo que le corresponde al mismo presidente de la República. Él está permanentemente evaluando, avanzando y la mejora sistemática de los equipos. Y por cierto, que no nos corresponde a nosotros estar sugiriendo cambios en esa línea.
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0: Bueno, la ministra Chomalí reafirma compromiso de Chile con la OMS y valora avances sanitarios internacionales. La ministra de Salud, May Chomalí, participó en la 79 Asamblea Mundial de la Salud que se realiza en Ginebra, instancia que reafirmó el compromiso de Chile con el rol de la Organización Mundial de la Salud, OMS, y destacó que el cáncer es una prioridad para el país. La secretaria de Estado calificó la Asamblea como una oportunidad para renovar el compromiso de Chile con la cooperación internacional, el multilateralismo y la protección de las personas. En ese sentido, durante su intervención destacó el valor de la colaboración entre naciones para responder mejor, proteger las vidas y construir sociedades más resilientes, ratificando el compromiso chileno con la OMS. Chile reafirma su compromiso con el rol de la Organización Mundial de la Salud y valora especialmente los avances hacia una arquitectura sanitaria internacional más sólida, incluyendo el acuerdo sobre pandemias y la implementación del Reglamento Sanitario Internacional.
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0: Continuamos con las informaciones. Esta información, sin duda, importante, ¿ah? El martes recién pasado se llevó a cabo una reunión donde las comunas de Cardenal Caro abordaron una problemática que viene con un lastre de hace bastante tiempo. Y hace referencia a los perros de libre deambular. En la instancia, los asistentes pudieron expresar sus inquietudes, experiencias y principales necesidades, mientras los municipios reafirmaron su apoyo y trabajo constante junto a las personas afectadas. En la instancia, recientemente, en dependencias de la Delegación Presidencial Provincial de Cardenal Caro, se realizó la mesa interinstitucional para abordar la problemática de los perros de libre deambular que existen en las comunas de este sector de la región. Comunas como La Estrella fueron parte del encuentro con representantes de la Oficina de Seguridad Pública, además de dirigentes sociales y vecinos que han visto afectados por ataques de perros al ganado. Se indicó que estas instancias de trabajo son de gran relevancia, ya que permiten avanzar en la búsqueda de soluciones frente a una problemática que no solo afecta a la comuna de La Estrella, sino también a comunas vecinas como Litueche y Marchigüe, así como a distintos sectores del país. Desde el municipio de La Estrella se hizo un llamado a todas las vecinas y vecinos a ejercer una tenencia responsable de sus mascotas, entendiendo que el cuidado y control de los perros es una responsabilidad de sus dueños. Mantener a las mascotas bajo supervisión y dentro de los espacios correspondientes no solo contribuye a la seguridad de la comunidad y la protección del ganado, sino que además da cumplimiento a lo establecido en la Ley de Tenencia Responsable y las ordenanzas vigentes. Se indicó durante la jornada, ya que la situación ha impactado gravemente a familias del sector rural mediante ataques y pérdidas de rebaños, afectando directamente su fuente de trabajo. Nueve de cada 10 víctimas son niñas. ¿Escuchó? 9 de cada 10 víctimas son niñas. La explotación sexual infantil crece en silencio en O'Higgins. No siempre hay un agresor esperando en la calle. A veces es una notificación en el celular, un mensaje de alguien que dice tener su misma edad, una conversación que comienza sin levantar sospechas, pero también puede tratarse de niñas y adolescentes que crecieron en contextos marcados por el abandono, la falta de supervisión y múltiples episodios de violencia. Así opera hoy la explotación sexual infantil en la región de O'Higgins de manera silenciosa y muchas veces difícil de detectar, afectando principalmente a menores que arrastran historias complejas desde temprana edad. Organismos internacionales consideran una forma contemporánea de esclavitud. En Chile, la problemática mantiene en alerta permanente a programas e instituciones especializadas y en la región de O'Higgins no es la excepción. Desde noviembre del año 2025 opera en el territorio el programa PEESI O'Higgins, dependiente del Servicio de Protección Especializada de la Niñez y Adolescencia, enfocado en detectar, interrumpir y reparar situaciones de explotación sexual de menores. Su directora Daniela Moya describe un patrón común entre quienes ingresan al programa. Son niños y adolescentes que han sufrido bastante en su vida, presentan muchos factores de riesgo como pobreza, consumo de drogas, alcohol, deserción escolar y escaso acompañamiento familiar, explica. En medio de este escenario, uno de los antecedentes que más preocupa al equipo especializado es el perfil de las víctimas detectadas. Cerca del 90% corresponde a niñas y adolescentes mujeres. Para Moya, Esto refleja una problemática profundamente vinculada a la violencia de género y a factores culturales que exponen de forma desproporcionada a las mujeres jóvenes. Rancagua concentra la mayor parte de los casos, aunque Santa Cruz, Rengo y San Fernando también aparecen de manera recurrente entre las comunas detectadas del programa. La capacitación de víctimas también se trasladó al mundo digital. Las plataformas digitales se transformaron en espacios donde el anonimato protege a los agresores y la edad puede falsificarse fácilmente. Adultos solicitan imágenes, videos o conversaciones de contenido sexual a menores a través de aplicaciones móviles y redes sociales. Y una vez obtenido ese material, comienzan las amenazas y extorsiones. Muchas veces los adolescentes caen en ese círculo, incluso siendo amenazados con difundir ese contenido entre sus padres o cercanos, advierte Moya. El temor a la exposición termina convirtiéndolos en un mecanismo de control. Desde el programa recalcan que las familias deben asumir un rol activo frente a estos riesgos. El trabajo fuerte que tienen que hacer los padres es educar, sensibilizar y explicar los peligros que existen, sostiene la directora.
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0: en la tabla de mareas para mañana, la primera alta marea a las 0 horas con 47 minutos, 1 metro 14 centímetros. La primera baja marea, 6 de la mañana con 13 minutos, 44 centímetros. La segunda alta marea, 12 horas, 59 minutos, 1 metro 81 centímetros. Y la segunda baja marea, 20 horas, 4 minutos, 32 centímetros. Vamos con la Dirección Meteorológica de Chile porque hay sorpresas, ¿ah? Porque va a haber, aunque sea poquito, pero algo por allí, de una llovizna débil, vamos a tener en estos días. ¿Qué nos dice? Hoy la temperatura máxima 12 grados, miércoles 20, mínima 9, máxima 12, cubierto y llovizna por la madrugada y la mañana y cubierto el restante del día. Jueves 21, mínima 10, máxima 14, cubierto. Viernes 22, mínima 9, máxima 13, cubierto. Sábado 23, mínima 11, máxima 13, cubierto. En la zona interior de la región, hoy la temperatura máxima 23 grados. Miércoles 20, mínima 6, máxima 19, cubierto, variando nubosidad parcial. Jueves 21, mínima 8, máxima 15, cubierto, variando nubosidad parcial. Viernes 22, mínima 7, máxima 19, cubierto, variando nubosidad parcial. Sábado 23, mínima 9, máxima 13, cubierto, variando a nubosidad parcial. ¿Por qué digo que vamos a tener sorpresa? Bueno, neblina mañana 20, el 22, el 23 y el 27 hay 60% de probabilidades hasta el minuto de lluvia. Pero sería 1,2 milímetros y esta sería por la tarde-noche, toda la tarde y la noche. El día jueves 28... solamente un milímetro, está baja esta probabilidad del día jueves y sería en la madrugada. Hay mucho más probabilidad hasta el momento que el día miércoles 27 de mayo haya un poquito de agüita.
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0: 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Agradecemos a todos informarse a través de su radio Entre Olas y lo dejamos cordialmente invitados a nuestra programación. Por la tarde, recuerdos. También estará Bitácora de Vida, un camino de conciencia. Y por supuesto, informaciones, música variada. Vamos a tener una programación siempre las 24 horas del día para acompañarles. Gracias.
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2: Son las 7 de la tarde, con 59 minutos.
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